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0: Las 8 en punto.
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0: Décima quinta hora. Preparación antes de la meditación. Oh Señor mío Jesucristo, postrada ante tu divina presencia, suplico a tu amorosísimo corazón que quieras admitirme a la dolorosa meditación de las 24 horas en las que por nuestro amor quisiste padecer, tanto en tu cuerpo adorable como en tu alma santísima, hasta la muerte de cruz. Ah, dame tu ayuda, gracia, amor, profunda compasión y entendimiento de tus padecimientos mientras medito esta hora. Y por las que no puedo meditar, te ofrezco la voluntad que tengo de meditarlas, y quiero en mi intención meditarlas durante todas las horas en que estoy obligada a dedicarme a mis deberes o a dormir. Acepta, oh misericordioso Señor, mi amorosa intención, y haz que sea de provecho para mí y para muchos, como si en efecto hiciera santamente todo lo que deseo practicar. Gracias te doy, oh mi Jesús, por llamarme a la unión contigo por medio de la oración. Y para agradecerte mejor, tomo tus pensamientos, tu lengua, tu corazón, y con estos quiero orar, fundiéndome toda en tu voluntad y en tu amor, y extendiendo mis brazos para abrazarte, y apoyando mi cabeza en tu corazón, empiezo. De las 7 a las 8 de la mañana, décima quinta hora, Jesús ante Pilatos. Pilatos lo envía a Herodes.
1: Encadenado, bien mío, tus enemigos, unidos a los sacerdotes, te presentan ante Pilatos, y ellos, con aparente santidad y escrupulosidad, y teniendo que festejar la Pascua, permanecen fuera, en el atrio. Y tú, amor mío, viendo en el fondo su malicia, reparas por todas las hipocresías de los que son piadosos. Y también yo reparo contigo. Pero mientras tú te ocupas del bien de ellos, ellos, por el contrario, empiezan a acusarte ante Pilatos, vomitando todo el veneno que tienen contra ti. Pero Pilatos, mostrándose insatisfecho ante las acusaciones que te hacen, y para poderte condenar con motivo, te llama aparte y a solas te examina y te pregunta: ¿eres tú el rey de los judíos? Y tú, Jesús, verdadero rey mío, le respondes:
2: mi reino no es de este mundo. De lo contrario, miles de legiones me defenderían.
1: Y Pilatos, conmovido por la suavidad y la dignidad de tus palabras, sorprendido te dice: ¿cómo? ¿Tú eres rey? Y tú:
2: yo lo soy, como tú dices, y para esto he venido al mundo, a enseñar la verdad.
1: Y él, sin querer saber más y convencido de tu inocencia, sale a la terraza y dice: yo no encuentro culpa alguna en este hombre. Los judíos, enfurecidos, te acusan de tantas otras cosas, y tú callas y no te defiendes, y reparas por las debilidades de los jueces cuando se encuentran ante los poderosos y sus injusticias, y rezas por los inocentes, oprimidos y abandonados. Entonces Pilatos, viendo el furor de tus enemigos, y para desentenderse, te envía a Herodes: rey mío divino, quiero repetir tus plegarias, tus reparaciones, y quiero acompañarte hasta Herodes. Veo que tus enemigos enfurecidos quisieran devorarte y te llevan entre insultos, burlas y befas, haciéndote así llegar ante Herodes, el cual, en actitud soberbia, te hace varias preguntas. Pero tú no le respondes, ni siquiera lo miras. Y él, irritado al no verse satisfecho en sus preguntas y sintiéndose humillado por tu prolongado silencio, declara a todos que tú eres un loco, un demente, y ordena que como a tal seas tratado. Y para deshonrarte y despreciarte, hace que seas vestido con una vestidura blanca y te entrega a la soldadesca para que te haga lo peor que pueda. Inocente Jesús mío, nadie encuentra culpa en ti, sino solo los judíos, pues por su falsa e hipócrita apariencia de religiosidad, no merecen que resplandezca en sus mentes la luz de la verdad. Jesús mío, sabiduría infinita, ¿cuánto te cuesta ser declarado loco? Los soldados, abusando de ti, te arrojan al suelo, te pisotean, te cubren de salivazos, te escarnecen, te apalean con bastones y recibes tantos golpes que te sientes morir. Son tantas y tales las penas, los oprobios y las humillaciones que te hacen, que los ángeles lloran y con sus alas se cubren el rostro para no verlas. Y yo también, mi loco Jesús, quiero llamarte loco, pero loco de amor. Y es tan grande tu locura de amor que en vez de desfallecer rezas y reparas por las ambiciones de los gobernantes que ambicionan reinos para ruina de los pueblos, por las destrucciones que provocan, por toda la sangre que hacen derramar, por sus caprichos, por todos los pecados de curiosidad y por las culpas que se cometen en los juzgados y en la milicia. Oh Jesús mío, qué conmovedor es verte en medio de tantos ultrajes, orando y reparando. Tus palabras resuenan en mi corazón y sigo lo que tú haces. Déjame ahora que me ponga a tu lado y que tome parte en tus penas y te consuele con mi amor. Y alejando de ti a tus enemigos, te tomo entre mis brazos para darte fuerzas y besarte la frente. Dulce amor mío, veo que no te dan reposo y que Herodes te envía nuevamente a Pilatos. Si la venida ha sido dolorosa, más trágico será el regreso, pues veo que los judíos están más enfurecidos que antes y están resueltos a hacerte morir a cualquier precio. Por eso, antes de que salgas del palacio de Herodes, quiero besarte para testimoniarte mi amor en medio de tantas penas. Tú, fortifícame con tu beso y con tu bendición, y así te seguiré de nuevo ante Pilatos.
0: Ofrecimiento después de cada hora. Amable Jesús mío, tú me has llamado en esta hora de tu pasión a hacerte compañía y yo he venido. Me parecía sentirte angustiado y doliente que orabas, que reparabas y sufrías, y que con las palabras más elocuentes y conmovedoras suplicabas la salvación de las almas. He tratado de seguirte en todo, y ahora, teniendo que dejarte por mis habituales obligaciones, siento el deber de decirte gracias y te bendigo. Sí, oh Jesús, gracias te repito mil y mil veces y te bendigo por todo lo que has hecho y padecido por mí y por todos. Gracias y te bendigo por cada gota de sangre que has derramado, por cada respiro, por cada latido, por cada paso, palabra y mirada, por cada amargura y ofensa que has soportado. En todo, oh Jesús mío, quiero besarte con un gracias y un te bendigo. Ah Jesús, haz que todo mi ser te envíe un flujo continuo de gratitud y de bendiciones, de manera que atraigas sobre mí y sobre todos el flujo continuo de tus bendiciones y de tus gracias. Ah Jesús, estréchame a tu corazón y con tus manos santísimas séllame todas las partículas de mi ser con un te bendigo tuyo, para hacer que no pueda salir de mí otra cosa sino un himno de amor continuo hacia ti. Dulce amor mío, debiendo atender a mis ocupaciones, me quedo en tu corazón. Temo salir de él, pero tú me mantendrás en él, ¿no es cierto? Nuestros latidos se tocarán sin cesar, de manera que me darás vida, amor y estrecha e inseparable unión contigo. Ah, te ruego, dulce Jesús mío, si ves que alguna vez estoy por dejarte, que tus latidos se sientan más fuertemente en los míos, que tus manos me estrechen más fuertemente a tu corazón, que tus ojos me miren y me lancen saetas de fuego, para que, sintiéndote, me deje atraer a la mayor unión contigo. Oh Jesús mío, mantente en guardia para que no me aleje de ti. Ah, bésame, abrázame, bendíceme y haz junto conmigo lo que debo ahora hacer.
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0: Las 9 en punto.
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2: Ven Espíritu Santo, llena los corazones de tus fieles y enciende en ellos el fuego de tu amor. Señor, envía tu Espíritu Santo y renovarás la faz de la tierra. Augusta, Reina de los cielos, Maestra de los ángeles, vos que habéis recibido de Dios el poder y la misión de aplastar la cabeza de Satanás, humildemente os pedimos envíes las legiones celestiales para que bajo vuestras órdenes persigan a los demonios, los combatan en todas partes y repriman su audacia. ¿Quién como Dios, oh buena y cariñosa Madre, vos seréis siempre la razón de nuestro amor y de nuestra esperanza? Oh Divina Madre, enviada a los santos arcángeles, santos ángeles, a guardarnos y a defendernos y a rechazar muy lejos de nosotros al cruel enemigo. Oh santos arcángeles, santos ángeles, guardadnos y defendernos. Amén. Nos sellamos y nos cubrimos con la sangre preciosa de nuestro Señor Jesucristo, en nombre del Padre, del Hijo y del Espíritu Santo. Amén. Bienvenidos, bienvenidas a esta reunión. Hoy no vamos a leer la palabra de Dios, digamos el Evangelio de la Biblia, pero les hemos entregado a través de Julito los libros que tienen en sus manos. Se llama Él y Yo. Yo creo que algunos ya conocen este libro, ¿no? Pero no todos. Un poquito les hablo para las personas que no conocen de este libro. Este librito fue dictado por Jesús a una artista, imagínense, a una artista de París. Ahora que estamos con este tema de los Juegos Olímpicos, donde ha habido mucha ofensa al Señor. Cuando Francia era una nación muy entregada a Dios, con tantos santos que produjo, un San Vicente de Paúl, Margarita María Lacoque, se apareció la Virgen en Lourdes. Bueno, tantas gracias que ha recibido Francia, pero ahora con la masonería se han ido al extremo del satanismo. Y ya ustedes vieron esto, la cuestión de la Última Cena, y otras cosas horribles que todavía estamos descubriendo poco a poco, de la idolatría a un Dios falso. Y eso va a traer una purificación muy grave, no solamente a Europa, al mundo, sino a Francia en forma particular. Hay una vidente que se llama Jeannette, una mística francesa. Precisamente ella le dice que Francia será purificada y sobre todo París. Sobre todo París. Claro, estamos viendo ahora por qué es esto. En Francia, como digo, había un artista que amaba mucho a Dios a pesar de que estaba en el mundo. Pero viendo ese amor de esta artista, le buscaba al Señor a pesar de su trabajo para el mundo. El Señor se compadeció y se comenzó a manifestar. Ella se llama Gabriela Bosis. Y después le dijo: hija, irás tomando nota de todo lo que voy a hacer contigo. Y efectivamente tenía una agendita y ella iba anotando en cada situación que ella vivía, en su familia, en su trabajo de teatro, en el mundo. Y le fue dictando unos mensajes que le amplió, le dijo: no solamente va a servir para ti, para tu santificación, sino para la santificación de mis hijos en el mundo. Y efectivamente, hemos visto con el tiempo, Por ejemplo, les doy un testimonio personal con la imprenta donde ahí tengo unos trabajadores. Gente que lamentablemente no conocía muchas cosas de Dios. Y he comenzado con la Biblia, pero claro, también le resultaba un poquito difícil, dada su nivel cultural. Entonces dije, no, voy a participarles con este librito. Y cada miércoles me reúno con ellos en la imprenta, con el librito este. Oiga, y las bendiciones que hemos alcanzado. La gente poco a poco se está convirtiendo, sobre todo de una persona que yo ya le iba a decir muchas gracias por tu trabajito, pero no nos comprendemos. Tu forma de hostil, falta de voluntad, con tu carácter difícil, no te llevas ni con los compañeros, eres un desastre. Pero a raíz de que comenzamos a meditar este librito, ¿qué respuesta de este hombre? Con decirles que es uno de los mejores ahora que trabaja en la imprenta. Él es prensista y no le importa ahora las horas. Él dice, no, ingeniero, yo estoy contento, quiero servirle a Dios tanto tiempo que le he ofendido. Y es a raíz de este librito. Entonces, ¿cómo le explica el Señor a Gabriela? Cuando tengas una reunión, reúne a un grupo de amigos. Haga una oración, y hemos hecho la oración, y después cualquiera de mis hijos que quiera abrir el libro al azar y cualquier página, ahí yo voy a hablar a la persona que abrió el libro y a todo el conjunto de hijos míos que van a escuchar lo que abrió en la página al azar. Así es que yo les invito a cualquier persona de ustedes que tenga la bondad, cierren los libros y hagan un momentito de silencio, cualquier persona, y dile, Jesús, quiero que me hables. Tengo problemas, tengo una situación difícil que resolver, tantas cosas que tenemos, ustedes saben en su corazón lo que llevan. Y entonces Jesús le va a hablar a esta persona y a todos los que vamos a escucharla, porque también participamos a veces del dolor conjunto de la humanidad, de los amigos, de los hermanos, de los familiares. Así que cierren los ojos y cualquier persona abra, alza la mano y me dice, abrí en tal página, punto. Cualquier persona, ya necesita, tenga la bondad de decirnos de qué página. 530, ya, 530. Y en el último párrafo está el número 1421. ¿Tienen todos? ¿Ya? Bueno, entonces, dice, un 21 de enero se producía la clausura de las 40 horas. Había poca gente. Él pasó junto a mí en la procesión y me dijo, miren, había poca gente, como aquí estamos poquitos. Y pasó en la procesión y Jesús le habla a Gabriela, le habla a Cecitar y nos habla a nosotros. Tú también podrías hacer algo más. Una mirada ligera, aún reprimida, me daría tanto gusto. Un poco más de recogimiento no es nada que te cueste mucho, pero es mucho para mí. ¿Cuántas veces tenemos esa experiencia de cuando hemos ido a una iglesia donde se exhibe al Santísimo, donde hay las 40 horas, y a veces va poca gente? Yo tengo la dicha de cada jueves en la parroquia que estoy asistiendo a la misa del Corazón Purísimo, el sacerdote tiene el privilegio de participarnos de esta hora santa que hacemos con el Santísimo. Una cosa bellísima, bellísima. Y entonces ahí nos estamos arrodillados Esto para nosotros es un motivo de contemplación y de recogimiento. Y cuando nos bendice con el Santísimo, con la hostia grande expuesta en el Santísimo, en la custodia, vemos como un sol que sale muchos rayos de esa custodia, ¿no? Entonces yo les cuento lo que hago. Yo estoy recogido y digo, Señor, ahí estás tú presente en esa Eucaristía, y esos rayos para mí son los atributos divinos que tú tienes. Cada rayo es un atributo tuyo, Señor, de justicia, de paz, de sabiduría, de providencia, de misericordia, etc. Entonces ahí digo, Señor, tú sabes los problemas de la fundación, que un rayo de justicia venga y a poner justicia divina en los problemas que tenemos. Ahí vemos otro rayo en esa custodia de tu providencia. Y ahí, con esa providencia, danos el pan de cada día, los medios económicos para la fundación, para mis empleados, para mi familia. Nunca nos ha faltado el pan de cada día, pero hoy necesitamos, además de ese pan, el pan de tu palabra. Ahí está en otro rayo tu palabra divina, que siempre meditemos en tu palabra divina, como el mismo Jesús nos habla a través de la palabra de Dios. Y está también el rayo este del pan de la Eucaristía expresado en esa hostia. Ese pan, cuando nos dice Jesús, yo soy el pan de vida, el que me come tendrá vida eterna. Entonces es una contemplación bellísima que uno puede hacer delante de un Jesús. Pero sobre todo le digo que nunca, nunca nos olvidemos de alimentarnos de tu pan divino, que es la divina voluntad. Ahí encierras todo en esta custodia, tu divino querer, para que nunca nos falte ese pan por olvido nuestro, por negligencia nuestra, cuando estamos trabajando, cuando estamos caminando, cuando estamos haciendo cualquier acto humano, que no nos olvidemos de ti, porque tú quieres estar con nosotros viviendo tu divina voluntad. Y aquí en esta hoja que hemos abierto, dice: Él pasó junto a mí en la procesión y me dijo. Hace poco se celebró el Congreso Eucarístico en Estados Unidos. Ya pronto tendremos en septiembre aquí. ¿Cómo ver a la gente americana? No eran latinos siquiera. Había latinos, pero lo que me estremeció ver a tanta gente americana, gente rubia ahí, jóvenes, señoritas, personas adultas, personas ancianas, doblando la rodilla cada vez que pasaba el sacerdote con el Santísimo. Inclinaban su camisita, otros ponían la frente en el suelo. ¡Qué conmovedor! Entonces nos dice, tú también podrías hacer algo más. Una mirada ligera, aún reprimida, me daría tanto gusto. Aunque sea una miradita hecha con amor. Esto me recuerda a lo que pasó en Lourdes. En Lourdes hay un día especial en la semana para los enfermos. Ustedes saben, en Lourdes apareció la Virgen a Bernardita Zubiru y ahí dejó unas aguas milagrosas, que va mucha gente en fe y se cura. Gente desahuciada que ya no tiene remedio, pero ahí se curan. Pero en ese día, me parece que es el mismo jueves, el párroco de ahí de Lourdes sale una pequeña procesión y es día de los enfermos, para dar una bendición especial a los enfermos. Entonces él pasa, va bendiciendo con el Santísimo y se santiguan los que pueden, algunos están paralíticos, pero va bendiciendo. Pero un niñito había ahí, que estaba ahí postrado, discapacitado, y les llevó la mamá a Lourdes para que se cure ahí. Pero era tan difícil llevarle a las aguas. Dijo, no, voy a llevarle en silla de ruedas cuando el padre pase con el Santísimo bendiciendo a mi hijo. Efectivamente, vino el sacerdote y pasó por donde él, y el niñito ahí, cúrame, cúrame, cúrame. Yo confío que me vas a curar. El padre va y le da la bendición al niño, viendo esa súplica, le da la bendición y siguió. Y se queda el niño, no me ha curado Jesús. Y pega un grito al San, oye, es Jesús, no me has curado, le voy a avisar a tu madre. Que voy a avisar a tu madre que no me has curado. O sea, el sacerdote se queda impactado por esa fe y esas palabras del niño. Se regresa, le bendice y se curó. ¿Se dan cuenta? El poder de intercesión de la Virgen y la fe del niño. Regresa, le bendice y se curó en una forma instantánea. Es un relato que un doctor en un libro lo pone. Entonces dice, tú también podrías hacer algo más. Una mirada ligera, aún reprimida, me daría tanto gusto. Un poco más de recogimiento. No es nada que te cueste mucho, pero es mucho para mí. A Cecita le pide que sea un hombre más contemplativo, de más recogimiento. No solamente que recoja las limosnas, no, recogimiento. O sea, estar un cuarto de hora, unos 20 minutos. Porque eso es un momento sublime. Yo lo hago cada día, hermanos. Solamente así yo todavía puedo subsistir con tanto problema que tenemos. Para mí es sagrado. Le digo a mi esposa, no recibo ninguna llamada. Y me encierro. Y ya sabe mi esposa que no, así llame cualquier familiar, no está ocupado el Renato. No puede, deje su mensaje. Porque ahí, ¿qué hago? Cojo, hoy estoy por ejemplo leyendo, primero cojo un libro de la Divina Voluntad, primerito, y también abro al azar. Estoy con la colección de los libros Palabras de Jesús que cambiaron mi vida, que es una belleza. Entonces cojo el librito, abro así como hemos abierto ahora, y ahí me habla el Señor, ahí me habla el Señor, y me quedo edificado. Después leo al Padre Pío. Estoy enamoradísimo del Padre Pío. Yo había publicado un libro hace 20 años, pero ni yo mismo había leído, ahora ya con el tiempo, ¿no?

increíbles. Entonces, es una cosa que a mí me deja estremecido. Digo, Dios mío, tanta gente que sufre ahora, no tiene trabajo, enfermos. Acuda al Padre Pío. Yo sé que primero es Jesús, pero Jesús, como le ama tanto al Padre Pío, porque vivió su pasión, sobre todo en la Eucaristía, le complace. Y hay por miles y miles de milagros en el mundo. Luego cojo un librito de, estoy leyendo ahora a este gran santo libanés que me ha dejado estremecido, además de su santidad, ese amor a Dios, ese desapego por las cosas del mundo, que se queda uno realmente edificado. Digo, qué bello ser como tú, viviste en una ermita, solamente dedicado a la contemplación, al recogimiento, y cómo Dios te alimentaba, te hacía vivir solamente de la Eucaristía, nada más, no necesitabas más. Y así, después ya dejo los libros, apago la luz y pongo un poquito de música de Juan Sebastián Bach, los adagios, que es un hombre, un compositor lleno de Dios y que compuso precisamente para Dios las mejores composiciones, misas solemnes, música de órgano, etc. Y ahí voy con una jaculatoria, según las circunstancias de que yo esté viviendo. Jesús, por ejemplo, en vos confío cuando hay un problema. Cuando necesito alguno o alguna cosa, de un problema de salud, lo que sea, Jesús, ten misericordia de mí y del mundo entero, por cuántos enfermos habrán. Y así voy repitiendo y me quedo en paz, me quedo en paz. Entonces, ese recogimiento hay que hacerlo por lo menos unos 10 minutos diarios, que te alejes del mundo agitado, con problemas familiares, sociales, económicos, políticos ahora. Entonces, solo así tú puedes adquirir la paz. Hoy vamos a leer sobre la paz, lo que dice el Señor sobre la paz, porque la paz es sinónimo de felicidad, pero en este mundo agitado, por eso el hombre no encuentra la felicidad, vive perturbado o entretenido en las cosas tecnológicas. Como les pasé ahora, no sé si Paulinita vio, sobre lo que habla una mujer especialista en todo esto del tema del nuevo orden mundial y de ese plan 2030. La tecnología nos está haciendo como monos, entretenidos en el juguete, pero sin capaz de contemplarle al Señor y recogerse con Él para hacer lo que Él pide, una sola cosa con Él, lo demás no tiene importancia. Y luego dice, un poco más de recogimiento no es nada que te cueste mucho, pero es mucho para mí. Ya ves la necesidad que hay de ayudarme, tú que tanto deseas mi reino. A ver, tú que tanto deseas tu reino. ¿Cuántas veces rezaría Cecitar el Padre Nuestro? Venga a tu reino. ¿Y que no viene el reino? Miles de Padre Nuestro. Venga a tu reino. ¿Y dónde está el reino? Cuando no hay justicia, no hay paz. Entonces es un caos. No reina Dios, reina el diablo. Entonces tenemos que buscar el reino viviendo su divina voluntad, porque el Padre Nuestro dice precisamente, venga tu reino, ¿cómo? Haciendo tu voluntad como se hace en el cielo, aquí en la tierra. Ahí viene el reino. Cuando ya Cristo vive en ti, reina Él y tú también reinas con Él. Y buscando el reino de los deportes, del reino del entretenimiento barato, del pecado, de la pornografía, de tantas cosas, de los negocios, de las ambiciones.

de la codicia, de la envidia, el mundo del pecado, por eso el hombre es infeliz. No, el reino de paz, de justicia, de amor, solo vendrá cuando tú vivas la divina voluntad. ¿Cuántos son los ausentes? ¿Cuántos son los ausentes? Ahí, estos jueves que voy al Corazón Purísimo, somos 8 o 10 personas. Eso, los jueves. En los días normales de la misa, 2, 3 personas. 2, 3 personas. Por eso dice, ¿cuántos son los ausentes? Consuélame, sufriendo conmigo por su negligencia. Hay que ir a consolarle al Señor en la Santa Misa, al escuchar su palabra, a escuchar la homilía del sacerdote, a recibirle su cuerpo, sangre, alma y divinidad, y a recibir su bendición de cada día que nos da Jesús a través del sacerdote. Por eso dice, consuélame sufriendo conmigo por su negligencia. Somos negligentes, pero sí diligentes para las cosas del mundo, pero negligentes para las cosas de Dios. ¡Ay, qué pereza! Oh, ya, y levantarme a esta hora, a ir a misa, y lo haces a veces por costumbre, no por amor. No, llueva o truena, vete a la iglesia a consolarle. Y cuando ya venga la tribulación que se aproxima, porque está muy pronto, un problema muy serio se está formando en Europa, y ahora con este problema de Venezuela, que hay intereses mundiales, no quedará sino tu templo, que eres tú mismo. ¿Cómo habrá la persecución a la iglesia? Mártires serán los sacerdotes. Y los pocos que vayan quedando celebrarán la misa como en las catacumbas. Por eso decía Patricia Talbot, cuando me fui con un sacerdote a Cuenca, con un padre Rodríguez de Panamá, solamente le quedaba viendo los ojos al padre. El padre se inquietó, ¿por qué me ves solamente? ¿Qué es lo que te pasa, Patricia? ¿Por qué me ves con esa mirada de compasión? ¿Qué es lo que me quieres decir? Ay, Padre, lo que ustedes van a sufrir en la gran tribulación, serán muchos mártires, serán perseguidos. Así va a ser. Entonces, ¿qué nos queda? Sin templos, sin sacerdotes, lo que dice la divina voluntad y en el Evangelio. Llegará el tiempo en que me orarán en espíritu y verdad. No habrá nada más. Ahora va a ser el templo, tu cuerpo, tu alma y tu espíritu. Y el espíritu con Jesús, que es la verdad, será la única oración que pueda llegar al cielo, porque ya no hay ni templo siquiera. Y si hay, están vacíos. Y si hay, no hay sacerdotes. Entonces va a caer a veces por la costumbre, entre comillas, de irte a un templo a orar. Ya no tienes esa costumbre de tener ese hábito, sino ahora quédate en tu ser. Y terminamos con el 14-22, en una hora santa. El 25 de enero le dice Jesús a Gabriela y a Cecita y a nosotros, ¿me amas más que ayer? ¿Ah? Hay un tango. Hoy te amo menos que ayer, pero menos que mañana. Aquí dice, ¿me amas más que ayer? Ah, qué lindo, ¿ah? ¿Me amas más que ayer? Yo diría, sí, Señor. Ahora te voy a amar infinitamente más. ¿Por qué? Porque estoy conociendo la divina voluntad y tú quieres que tú vengas a amar al Padre Dios contigo y a ti amarte con tu mismo amor. Ay, el Señor va a quedar complacido, porque el otro, cuando dice me amas más que ayer, siempre será un amor humano. Sí,
puede decir, Cecita, ayer te amé bastante, o te amé mucho, y ahora te voy a amar muy mucho, pero son humanos. Pero en cambio, si yo digo, voy a amarte con tu mismo amor, eso sí le va a complacer. ¿Has aprendido ya a esperar? ¿Ah? ¿Has aprendido ya a esperar? ¿Me has dado ya toda tu confianza? ¡Qué maravilla! ¿Has aprendido ya? No, no. Es que mi señora no me ama, se fue con otro. ¿Y ahora qué voy a hacer? Espera. Espera. Déjala a Dios. Salgo de la misa del Carmelo el día sábado y viene una chica de la Divina Voluntad. Y se llama también Paulina. Dice, Faustito, ingeniero Faustito, ayúdeme. Digo, ¿qué pasa? Mi marido se fue con otra. Ya no sé qué hacer. ¿Y dónde están las lecciones de la Divina Voluntad, Paulinita? ¿Ya se ha olvidado? Es que mi hijito está con una enfermedad y quiero que él venga. Ya le llamé, vino, pero cuando vino, imagínese, un descuido, ha dejado el teléfono y ahí le encuentro con los coqueteos con la otra mujer, casada. Es que voy a seguir buscándole. ¿Qué? Viva la Divina Voluntad. Y recuérdeme, ¿qué tengo que hacer en este momento de desesperación? Póngase en mi lugar, mi marido se va con otra y yo con mis hijos. Ella me planteó el divorcio. ¿Y usted qué hace? No, estoy pensando. ¿Se casó por la iglesia? Sí, sí, Faustito. Lo que Dios unió, no lo separe el hombre. Déjelo. Hay que esperar. Hay que esperar. Está bien una separación. Pero usted no le vaya a rogar que vuelva ni nada por el estilo. A ver, que haga lo que le da la gana. Que siga con el diablo. Pero usted siga con Jesús. Cargue la cruz. Que le dé la fortaleza para seguir adelante. No le va a fallar él, ni con la providencia, ni con la justicia que le va a hacer a su hogar, a sus hijos y a usted. Así tuve que decirle fuertemente. Y se fue dándome un abrazo inmenso, me dijo, perdóneme, Faustito, ¿verdad? Soy una bruta. Después de todo lo que aprendí, mendigando amor a un hombre que me ha traicionado, desconfiando de la providencia de mi Dios cuando en divina voluntad lo puedo obtener para mis hijos, Dios le pague. Por eso hay que esperar, le decía, justo, hay que esperar, no se precipite. Usted está buscando soluciones humanas en su desesperación. Y él, al último le dije, yo aprendí una cosa del sufrimiento últimamente. Yo también he estado sufriendo por unas persecuciones miserables. Pero el Señor me dijo, ya no sufras, a través de Luisa, únete tu sufrimiento al mío, y yo voy a hacer milagros con esa persona que te ha hecho daño, y a ti te voy a dar la recompensa de la paz y la verdadera felicidad que solo Dios te puede dar. Entonces aquí dice, ¿me amas más que ayer? ¿Has aprendido ya a esperar? ¿Me has dado ya toda tu confianza? ¿Qué cosa, qué tirón de orejas para nosotros? ¿Por qué recurrimos a las soluciones humanas desesperadas? Por falta de confianza. Por eso cuando yo me voy a hacer el recogimiento, un retiro espiritual del día, estoy con problemas. Jesús, yo confío en ti, no hay más. Haz cada noche un repaso de lo que fue tu día. Lindo. Y di para ti misma o para ti mismo, con tal que no haya yo perdido ninguna ocasión de amar. ¡Qué hermoso! ¿Cuántas ocasiones tenemos para amar?
pero no nos damos cuenta que a mi lado vive mi esposa, que debo dar todo de mí, no esperar que ella me haga feliz. Yo tengo que amar para que ella sea feliz. Y qué mejor si les doy el amor divino de Jesús a él y a mis hijos, a mis compañeros de trabajo, a mis familiares, a los que vea. En el día me pone el Señor gente que va a necesitar de ti. Como Gladys me presenta, Gladys de aquel grupo, vea, un señor está desesperado, que quiere un consejo, pásele. Claro, la esposa ahora, seguido con los testigos de Jehová, y le deja al pobre católico ahí, como no conoce mucho de la palabra de Dios, pues desesperado con dos hijos. Ahí le aconsejé justo esto: confía en el Señor, mantén firme tu fe en la Iglesia Católica, no por la necesidad de que tu esposa y la madre de tus hijos van a vender por un plato de lentejas tu fe. Lee la Biblia. Entonces quedamos ahí, y hay largas lecciones ahí. Solamente repito, haz cada noche un repaso de lo que fue tu día y di para ti misma, con tal que no haya yo perdido ninguna ocasión de amar. Yo hoy les voy a dar, porque es largo, otro día seguiremos meditando, página 530, no se olviden, la próxima semana podemos seguir. Ahora, Julito, les ruego, vale la pena empatar con lo que les traje. Es justo lo que acabamos de meditar. ¿Qué les pareció la lectura? Formidable, ¿sí o no? Ahí está resumido el Evangelio en otras palabras para el mundo. No se olviden, vamos a continuar con él y yo la próxima semana, el resto de la página 531. Si alguno tiene la bondad de anotar para no olvidarnos y me recuerde. Y miren, ¿por qué digo que empata lo que estábamos leyendo con esto? Mi amiga, la vida. Mi amiga, la vida. No mi enemiga. Mi amiga, la vida. Hoy me estaba riendo de una mujer que cumplió 112 años. Cumplió ahora 112 años. Imagínense. Y me quedo sorprendido porque pasaron un video donde ellas están ya celebrando los 112 años y le dan una torta y ella, pero como una jovencita, iba a soplar las velas, pero con una alegría, bailando, apaga las velas, bailando. Entonces digo, mi amiga la vida, no es mi enemiga. Y dice, le pregunté a la vida, ¿qué necesitaría hacer para que esta me durara muchos años? Justo estamos hablando. Le pregunta el cronista a esta señora de 112 años, dígame, ¿cuál es el secreto para vivir tantos años y así con esa alegría? Muy simple, dice, muy simple. No complicarse la vida. Ser simple. Tener una vida con una alimentación sana, hacer un poco de ejercicio, ser positivo, que no complicarse la vida. En Estados Unidos, el índice de los divorcios, ¿sabe cuál es? Por tonteras se divorcian, por las cosas sin importancia se divorcian. No, es que vos, no pusiste bien la silla, o porque no me lavaste bien el calzoncillo, lo que sea. Por tonteras. Ay, viene la pasión, es la soberbia, ¿no? Es que no me hace caso, yo que soy el jefe de casa, como esa mujer. Ya no le aguanto más a mi marido, ya no. Una de la divina voluntad, no puede ser. ¿Qué pasa? Sentada ahí.
en las bancas del club, el Nacional, por el parque. Nicola, ¿qué le pasa? No, ya no la... ¿Qué? Pero cuénteme. Se jubilaron, era profesor del Colegio Mejía, profesor de física. Ya le jubilaron. Y como no tiene que hacer nada, viene a la cocina a meter la mano, dice. ¿Y qué hizo? No, pues yo estaba haciendo ahí una coladita de haba, dice, para él mismo. Y dice, no, hija, no hagas que así, según la ley de Newton, es al revés. ¿Qué iras? Casi le doy con la misma cuchara de palo. Haz lo tuyo, pero déjame. No, dijo, déjele, pues deje que aplique la ley de Newton, le ayuda a que menee la colada de haba, pero es una tontera. Él todo el día trabajando en el colegio, preparando las clases. Y claro, venía y no le molestaba en la cocina, pero ahora ya no tiene que hacer, pues. Déjale que lave los platos, que cierto, no. No, es que son, nos enojamos por tonteras. Entonces, esta viejita, feliz, bailando. Ah, y me gusta el baile. Así dijo. O sea, tener una vida positiva y teniendo la divina voluntad, tenemos todo. ¿Por qué te haces problema? Por minucias. Dice, le pregunté a la vida, ¿qué necesitaría hacer para que esta me durara muchos años? Y la vida le contesta, solo víveme, me contestó. Pero todo lo que se usa, se acaba, le respondí. Pero todo lo que se usa, se acaba, le respondí. Y es la verdad. Pero todo lo que se usa, se acaba. Claro, se acaba todo. Tu carrito, al menos si es de medio uso, se acaba. Y aunque sea un Rolls Royce, se acaba. Y apegado del Rolls Royce o de Maduro, que está sacando ser oro de Venezuela, ¿qué va a hacer con tanto oro ese pobre bigotudo? Dígame. No tener sabiduría, claro, porque no ha leído la palabra de Dios, ha leído a Marx, el materialismo, hacer plata, pero al pobre hundirlo más, es el comunismo. Pero todo lo que se usa, se acaba, le respondí. Y le contesta la vida, y lo que no usas, caduca. Ay, ay, ay. Y lo que no usas, caduca. Tu esposa ya está viejita. Ámala antes de que caduque. ¿Sí o no? Yo cuando leía esto, qué lindo. Y estaba al ladito mi perrita, la Dulce. Le marco, le digo, qué lindo, Y acaricio a mi perrita antes de que caduque ella. Claro, porque tiene 16 años de vida. Qué lindo a los 8 años que tiene ahora darle mi cariño. Y la perrita, si hablara, dijera, yo también te amo antes de que caduques. ¿Sí o no? Ya estoy llegando al ocaso de mi vida. Entonces, aprovechar a esa perrita, un acto, ese amor, una criatura que Dios me ha dado para acompañarme, para halagarme. Y ella también siente, yo cuando me voy a dormir, ella bien, espera que yo le bendiga para dormir. Porque siente mi amor como yo siento el de ella. No se diga de las personas. Y lo que no se usa, caduca, replicó. Por eso hay que darle gracias a Dios todo lo que nos ha dado antes de que caduque o caduquemos nosotros. Compré unas humitas que les gusta a mis hijas. Coman esas humitas con cafecito antes de que caduque las humitas, porque hasta el 24 de agosto nomás la fecha de expiración. Aprovechen, saboreen antes de que caduque.
Así que disfrútame sin pensar cuánto dure. El momento, el rato, este día, esta hora, este minuto, qué privilegio estar con una persona que podemos amarle. No pienses ni siquiera en la muerte, porque el Señor es dueño de la vida. Pero aprovecha lo que Dios te da. Víveme sin pensar en el tiempo. Ni el tiempo pasado ni el futuro. Tiempo ya, lo dejo en la misericordia de Dios, mis pecados. Mi mañana lo dejo en el Señor, Él es mi providente, Él va a ver por mí. Hoy es mi tiempo, hoy es de rato, es el minuto de vida que tengo para glorificarle y con Él amar a mis semejantes. Gózame, porque solo una vez pasaré por tu existencia. Gózame, porque solo una vez pasaré por tu existencia. Claro, el que este filósofo que ha escrito esto no ha estudiado la divina voluntad. Porque sí, pasamos humanamente la vida que tiene un límite, 20, 30, 40, 50 o 112 años que tiene esta viejita. Pero la vida que me espera, esa es la verdadera vida en Dios. Ahí sí voy a tener la felicidad plena, tengo otra, la vida auténtica. Por eso a los santos se les festeja el día de su cumpleaños en la muerte. ¿Sí o no? Cuando muere, ahí es. Porque ya pasaron a otra existencia. Y tras una pausa, siguió diciéndome la vida: soy solo momentos, a veces miel, otras veces limón amargo. Esa es la vida, ¿sí o no? Qué lindo, ¿no? Que te sirvas, por ejemplo, mi esposa me prepara, que me gusta mucho la papaya con la piña y el melón. Me encanta ese plato. Pero a veces viene la piña bien ácida. ¿No les ha pasado? Hijita, pasa la miel de abeja. Claro, ¿por qué te vas a amargar? Ahí está la miel de abeja. Qué rico lo que ha creado Jesús. La piña y la miel de abeja. Entonces, de un limón amargo, haz una limonada. Pero nosotros nos quedamos con un limón amargo, nos amargamos la vida y amargamos a los demás. Como dice San Pablo, la amargura es contagiosa. Lo dice San Pablo en unas cartas. Claro, sí o no. Chuta, qué cara de bulldog, no, me voy mejor. En cambio, que lindo, una persona acogedora que te da un abrazo, que te saluda con cariño, ¿no? Como los alemanes, Guten Tag, ¿qué es eso? En cambio, qué lindo, ¿no? Bonjour, en francés, bonjour. Comment allez-vous? Je suis enchanté de vous connaître. Yo estoy encantado de conocerte. Qué hermoso, ¿eh? Camina, no corras. Deleítate en el recorrido. Qué hermoso. Camina, no corras. Cuando voy al Parque del Nacional a rezar el rosario ahí en el parque, voy caminando, pero viendo la naturaleza, el cielo, qué bello, que está haciendo un buen tiempo. Ver los árboles, los animalitos, la gente. Pero hay que están... No contemplan. No, es que estoy haciendo ejercicio.
¿Y para qué? Para tener más músculos. Si ese músculo se va a hacer polvo, cultiva tu alma, recorre el mundo en paz, tranquilo, no te agites. Camina, no corras, deleítate en el recorrido. Baila, lo que hace esta señora de 112 años, pero baila bajo las bendiciones que caen en forma de lluvia desde el cielo. ¡Qué maravilla! Me acuerdo de... ¿Vieron la película Sorba el Griego? ¿Vio, hermanita? ¿Se acuerdan de esa película Sorba el Griego? Pongan en YouTube. Pongan. Vayan, como tarea les mando que vean. En YouTube está Sorba el Griego. Claro, es una película un poco especial, pero da un mensaje fabuloso. Este Sorba era un griego que tenía una vida simple, pero era muy optimista. Lo de esta señora de 112 años, ser positivo en medio de los problemas. Y va a Grecia un empresario y quería explotar un bosque que había comprado. Y le contrata a este Sorba, que era como un mayordomo, digamos. A ver, Sorba, quiero que me ayudes a explotar este bosque para hacer dinero de la inversión que he hecho. Y sacar el bosque, hacer madera y vender Atenas ahí. Oh, no hay problema, no hay problema. Yo mismo hago el proyecto. Y este Sorba comenzó a hacer unos parantes como torres y unos cables para sacar del bosque la madera y que llegue rapidito a Atenas y se haga la venta. Total, a ver, para comprar la madera, los cables, tac, le hizo gastar alguna plata. 5 kilómetros, ya, todo listo. Y él... empresario, que era un americano, dice, bueno, este tiene experiencia, seguramente conoce esto, yo le doy la plata, no hay problema. Y comienzan a pasar ya los palos ya cortados y se caían la madera. Un fracaso total. Todo se fue al suelo. Y el Sorba, viéndole al dueño, que estaba renegando por la plata invertida y haber confiado en un imbécil, se pega una carcajada y comienza a llover. Y comienza ya en plena lluvia a bailar. Ven, dice, ven al empresario, ven a bailar conmigo. La danza de Sorba, que es una danza muy bonita, que es una cosa... En el fracaso, bendice al Señor. En la lluvia, bendice al Señor. Porque de Él viene. Y el fracaso permite para que saque de ese fracaso un bien. Siempre saca de males el Señor bien. Pero nosotros nos quedamos con el fracaso. Ya está la leche derramada. Pues sigue adelante, no vas a recoger esa leche sucia. Te vas a intoxicar. Sigue adelante. Dios te ha dado medios para seguir, sobre todo tienes a Él mismo, la misma providencia, la sabiduría de Él. Y no te quedes como el empresario este que perdió dinero, amargado, y después viendo que le dio una lección para su vida, de que no todo en la vida es éxito, que no todo en la vida es plata, sino aprovechar lo que Dios nos da como la lluvia. Por eso dice aquí, me acordé de eso. Baila bajo las bendiciones que caen en forma de lluvia desde el cielo. Da gracias cada día por la suerte de existir. Da gracias cada día por la suerte de existir. Las ganas de esperar, lo que le decía a Cecitar, que está en el libro que acabamos de leer. ¿Sabes esperar? Las ganas de esperar. La fuerza de resistir, lo que decía esta Paulina, desesperada por el marido. Que Dios te dé la gracia y la fortaleza para este problema que estás viviendo.
pero sobre todo la humildad de agradecer. ¡Eco! El agradecimiento. Si tú eres un desagradecido, te va a ir mal, aquí y en la eternidad. En el aviso, que está muy pronto, lo dice a una de las videntes últimas: cuando se presenten ante mí, les haré ver su ingratitud. ¿Cuántas veces hemos sido ingratos con el Señor? Por eso el Padre Nuestro que se rezaba antes era: perdona nuestras deudas. Nuestras deudas, como nosotros perdonamos a los que, a nuestros deudores, ese es el Padre. Pero las deudas hacia Dios, Él nos da todo, todo, todo, todo. ¿Y nosotros qué? Ni siquiera, como leímos en el lío, una mirada de gratitud. Una miradita espera. O una palabrita: Jesús, gracias por esta comidita, gracias por la vida, gracias por la salud, gracias por el saquito que voy puesto. Todo viene de ti, por el suelo que piso. Mira, tú has creado. Por el agua que cae de la lluvia, por esta agua que hay en este edificio. ¿Cómo? ¿Cómo hay nueva? No, cuando hacíamos este edificio con mis hermanos arquitectos, usábamos el agua para hacer la mezcla con cemento. Si no había agua, no había mezcla. Y la mezcla hizo la columna, las losas. El agua está aquí. Pero no nos damos cuenta de todo lo que Dios nos da. No siempre tienes que ser fuerte. También se vale respirar las debilidades. No te creas Tarzán ni Superman. Tienes que ser humilde como la mona chita. Humilde. Pero no seas tonta como la mona chita. ¿Cómo? Claro. ¿Sabe cómo les cogen, les cazan a los monos? Hacen una trampa, ¿no? El cazador. En un árbol hueco le pone la comidita, ¿no? Que les gusta, pues un plátano, lo que sea. Entonces el mono mete la mano, empuña y no puede sacarle del hueco. Ya no puede porque suelta el plátano y se libre. No te apegues a las cosas y serás libre. Ay, no, mi mujer, mi plata, mis ahorros. Suelta y vive libremente. Qué hermoso este mensaje. Lucha, valora, sé feliz con lo que tienes y no sufras por lo que te hace falta. ¿Qué les parece? Repito, lucha, valora, sé feliz con lo que tienes y no sufras por lo que te falta. Lo que le decía a un trabajador de los nuestros: quiero hablar con usted, ingeniero. Sí, ya estoy algunos tiempos de aquí, no, y no me alcanza el dinero. No es ecuatoriano él. Le digo, qué pena, le digo, estamos pasando una situación muy, muy, muy difícil. No tenemos ya ni el ingreso del arriendo de la empresa eléctrica, ya no hay mucha venta, porque la gente ya no lee, todo el mundo se ha ido al internet, al celular. Más bien estamos deshaciéndonos de algunas personas porque ya no hay dinero. Ya no le podemos subir el sueldo, perdóneme. Pero espere un poco hasta que la cosa cambie. Pero dele gracias a Dios con lo que tiene. Tiene su trabajito, tiene su sueldito. Peor sería que se quede sin ello.
Entonces, lucha, valora, sé feliz con lo que tienes y no sufras por lo que te falta. Lucha, hay que luchar. El jueves pasado tuve una experiencia muy, muy, muy especial. Tengo la tercera experiencia con el diablo que me empujó. Y me fui de narices. Estoy con una... Les digo a mis... ¿Qué te pasó? Me pegó mi mujer. Y la Fabi cuando dice... Ya era hora, dice. Qué muy chistosa. La primera en el Amazonas, cuando estaba pasando a la iglesia del Carmelo, el diablo me empujó para que me pisen los carros. Y gracias a Dios porque tengo la protección de él. Los carros se detuvieron, otros se desviaron y no pudo. La otra vez, aquí está Wilson. Wilson, mi buen amigo. Estábamos en la iglesia del buen pastor, ¿no? Acabé de hacer la lectura y me mandó al suelo. ¿Se acuerda? Y Wilson, rápido como buen amigo, me vino a auxiliar. Y la tercera el día jueves. Y a mi hijita, a la que me ayuda con los libros, aquí desde el mezanine, el segundo piso, le botó en las gradas. Por gracia de Dios está viviendo. Está viviendo. Porque fue una protección divina. Rodó las gradas así, con la cabeza, se quedó ahí en la pared. Nos odia el diablo. Me caí sangrando, me incorporé. No vas a poder conmigo, le dije, no vas a poder conmigo. Porque me recordaba la experiencia que tuve en Bucaramanga, en las montañas de Bucaramanga, cuando el demonio con una monja endemoniada me aplastaba la cabeza y me decía, soy más fuerte que esa, o sea, que la Virgen. Yo ahí, no eres más fuerte, no eres más poderosa que mi madre. Y más me aplastaba, hasta que el padre dijo... No discutas con el diablo, saca tu rosario. Saqué mi rosario, quito la pata de mi cabeza. Cogieron las monjas al diablo este y me escupía y no podía, las babas no llegaban a mi rostro porque la Virgen me protegía. Entonces, digo yo, no hay que temerle al diablo. Me incorporé de la caída, le dije, no vas a poder, vamos a seguir. Es lo que dice aquí, lucha, valora, lucha, hay que luchar. Le dije, no vas a poder. ¿Y cuál es, por qué he aprendido esto, a no tenerle miedo al diablo? Por la divina voluntad, hermanos. Lean los libros, cómo le enseña Jesús a Luisa, ¿sí o no? Luchó muchos años contra el demonio, pero el Señor le enseñó a ser valiente. Al Padre Pío, que estoy leyendo ahora. ¡Qué palizas que le mete el diablo! ¡Qué palizas! Ahí oyen los frailes, oyen lo que... ¡Ah! Lo que grita el padre de las... ¿Y qué pasó? Le dio una lección al Padre Pío a través de una vidente, Mercedes Gómez. Ojalá pueda tener el tiempo para reeditar el libro donde están las experiencias de Mercedes Gómez. El libro se llama Mensajes de Jesús y de María Santísima en Hispanoamérica. Cuando estuve en México, le conocí a esta Mercedes en una conferencia y me impactó el testimonio que dio sobre el diablo. Decía: cuando era niñita, yo ya estaba en las faldas de mi Padre Eterno. ¡Qué hermoso! Una niñita de 4, 5, 6 años sería. Me hablaba, me acariciaba, una ternura. Así conocí a Dios Padre. Fui creciendo y me fue dando sus lecciones, como Gabriela Bocís de él y yo. Pero me acuerdo de niña, dice, me dijo el Padre Celestial: a mi hijo Padre Pío
los demonios lo hacen pedazos, le dan unas palizas, yo ya no quiero que sufra, pero me voy a valer de ti. En bilocación vas a ir a San Giovanni Rotondo, a la celda del Padre Pío. Y cuando estés en la celda, búrlate de los diablos. Esa que sea lección para mi padre, mi hijo, el Padre Pío. Porque mi hijo, el Padre Pío, acepta, pero no se enfrenta. Pero tú le vas a dar una lección. Efectivamente, en bilocación, desde México, Distrito Especial, a San Giovanni Rotondo. Y cae así, tan, a la celda del Padre Pío, mientras los demonios le apaleaban. Y los demonios sienten la presencia de esa niña. Pero como le mandó el Padre Celestial cuando le dijo, ¡búrlate! Entonces ya bien mandada, chiquita todavía, va y comienza a hacerles así. Y se fueron los diablos. Elección. Y a Luisa, ¡búrlate! No les hagas caso. Raspaban las puertas de su cuartito. ¿Qué les pasa? Gusanos, están perdiendo el tiempo, le decía. Están perdiendo, y se reía. Antes de eso vino un diablo con un palo, te voy a matar, mátame, si quieres trae otro diablo. Ah, todavía me sabías, voy a traer otro diablo, los dos, te vamos a matar, máteme, pégame. Por cada golpiza, por cada palazo, salvaré un alma. No nos conviene, vamos. Así le fue enseñando. Entonces no hay que tener miedo, porque el demonio nos puede hacer pedazos con el temor, nos paraliza. Lucha, valora, sé feliz con lo que tienes y no sufras por lo que te falta. La felicidad no tiene receta, cada quien la prepara con sus propios ingredientes. Y nosotros, hermanos, tenemos los mejores ingredientes divinos. Que podemos hacer un locro, papitas con col y carnecita. Y comes, se acabó. Aquí los ingredientes divinos para tener una vida plena, feliz, sin temores, sin angustias. ¿No? Ese ingrediente divino precisamente es la divina voluntad, porque están los atributos ahí. Están como en un almacén. Toma lo que tú necesites para lo que estás viviendo. Te falta amor humano. Un día te ama, otro día te odia. Coge el amor divino que siempre te amará. Que no eres feliz por tal o circunstancia. No te preocupes. El mundo no te va a hacer feliz, ni el hombre ni las cosas. Coge como tu don divino, el amor divino al mismo Dios. Y así en todo, hermanos. Por eso este mensaje me encantó, sobre todo por lo que les digo, ¿no? Los propios ingredientes que pueden cambiar nuestra vida. ¿Qué les pareció esta lectura? ¿Ah? Sí. ¿Qué? Y lo de él y yo, igual. ¿Ah? La fuente de los amigos que tengo en el mundo. Me mandan, yo comparto con algunas personas de aquí, porque son verdaderamente tesoros. Eso le doy gracias a Dios porque me regaló amigos en el mundo. Me mandan, este fue uno de México, me parece. Aquí había un vidente colombiano, Lenín se llamaba. No sé si se acuerda, Julito, de Lenín. No sé si usted les llegaron a conocer a Lenín Enríquez. ¿No? Sí, sí. Era un vidente que llegó así por casualidad acá a la librería por unos libros. Y mi amigo. Y él buscaba libros de liberación. A fuerza de conocernos, de hablar del tema, me dijo: vea, Faustito, el Señor me ha dado una gracia especial de expulsar demonios. Ah, le digo, qué lindo, sí, ya tengo algunas experiencias y Dios
me ha dado esa gracia y con él expulsamos demonios. Y aquí en Quito hay muchos endemoniados. Y es verdad, hermanos, aquí hay muchos endemoniados. Ahorita mismo tengo una amiga, una mujer, se llama Carmen, del grupo de Imelda de la Cruz. Mira lo que va dando gracias al Señor. Esa mujer es extraordinaria. Hasta van sacerdotes a que les haga liberación. Increíble. Sacerdotes. Tienen problemas de faldas, de qué sé yo, de vicios. Y ahí y ella les libera. Ah, inclusive, repito, a sacerdotes. Este chico, entonces una vez me dice, aquí hay el padre Saúl Zavala. Sí, le digo, él es otro gran exorcista. Él tiene un equipo. Y muchos demonios han salido por gracia de Dios. Yo también estoy ya con un equipo. Y me gustaría, Faustito, que también usted integre. Híjole. Yo que ya había tenido experiencia con el padre Saúl, también ya me daba cuenta de lo que es la expulsión a los demonios. Fuerte, es muy fuerte. Oír esa voz atronadora y que destroza artículos religiosos, cruces, etc. Entonces le digo, bueno, el niño encantado. Ya dice, le agradezco, dice, porque este fin de semana tengo que hacer una liberación a un hijo de un coronel de la aviación. Ah, le digo, bueno, ¿dónde es? Ya me dio la dirección, la hora. Y ahí nos reunimos con el grupito de intercesión de él. Llegamos a la casa de este coronel. Ya nos presentamos y todo. ¿Y dónde está el chico de que me habló? Le dice Lenín. Ahí está, en su cuarto. Vimos el cuarto, un cuarto de música de rock satánico. ¿Sabían ustedes que la música metal heavy, por ejemplo, es diabólica? Los Beatles, fíjense, hacían pactos con el diablo para que les vaya bien, a cambio de su alma. Este joven igual tenía unos afiches, unos póster de los rockeros más diabólicos de Estados Unidos. Y la música en cassettes en ese entonces. A fuerza de oír esa música satán, el demonio se metió en él. O sea que mucho cuidado con los jóvenes y en general con la música. Ahora el diablo ya se dio cuenta que el rock pesado era su arma, y como ya la gente se dio cuenta, no, ya es el rock, entonces ahora se mete también en la música popular, ¿no? En la música con la pollera colorada. Ahí el diablo puede estar dándote un mensaje subliminal. Es una canción que parece que no fuera nada malo. Por eso hay que tener mucho cuidado. De ahí que en mi caso, por ejemplo, yo solamente música clásica. Porque en ese entonces todavía Juan Sebastián Bach tenía influencia del demonio. Eran canciones a Cristo, a Dios y todo eso. Era una cosa espantosa ver ese cuarto puro cassette, discos de música metálica. Entonces ya, aquí está mi hijo. ¿Cómo están? Bueno, con mucho gusto. Comenzó el exorcismo. Le puso un rosario, de esos de pepitas. ¿Han visto esos rosarios grandes con una cruz? Le dio un crucifijo en la mano. Tenga, joven, dijo. Y comenzó a orar las jaculatorias para exorcismo. Y este joven, y nosotros al lado de él, pues no, orando también, el equipo de Lenín. Y caso que salía el demonio, qué bestia. Rompió el crucifijo, el rosario hizo pedazos. Se hizo como un gigante ahí, una fuerza ahí, y no salía el demonio. Tuvo que suspender el exorcismo. ¿Y sabe qué nos dijo?
Aquí hay compañeros del grupo que están temblando de miedo. Así es que mejor, los que están temerosos salgan. Los valientes quédense. Yo me quedo. Quedamos tres pelagatos, pero con la confianza de que era posible. Pero si le tienes miedo, no sale el demonio de ti. Hay que prepararnos, porque el demonio, como le queda poco tiempo, está actuando como nunca. Todo lo de Venezuela es del demonio. Lo de Rusia con Ucrania es del demonio. Todo lo que está pasando. Entonces hay que estar preparado, pero conociendo la divina voluntad, porque es la mejor arma que tenemos. Ya cuando Jesús vive en uno, y el demonio no puede hacer daño, porque es más poderoso. Es lo que les decía de a un amigo venezolano. Qué bueno que haya quitado el WhatsApp el Maduro. ¿Por qué? Porque la gente va al WhatsApp, está ahí, ve lo que hizo el Maduro, ve lo, cómo le, todo humano y con odio, y se instala más el diablo. Lo que quiere el diablo es eso, el odio, la lucha. Pero si doblamos las rodillas, porque ya no tenemos WhatsApp, entonces va a venir el poder de Dios. ¿Se acuerdan de Moisés? Cuando estaba en el monte Sinaí, ¿qué hacía? ¿Y qué hacía Josué? Pelear. Ganaba cuando alzaba las manos, estaba orando. Se cansaba, ponían dos piedras. Claro, y ganaba. Eso es lo que nos toca, estar con Jesús y con la Virgen, porque la Virgen vive la divina voluntad, son una sola cosa. Entonces tengo el poder divino de Jesús y el poder materno y divino de nuestra madre. Ya nos cubre, no nos pasa nada. Ya les digo, a mí me ha librado hasta de la muerte por la Virgen y por Jesús, lógicamente, que son una sola cosa. Entonces, eso es. Entonces hay que difundir esto, porque tantas almas, hasta los mismos sacerdotes se van a sentir indefensos, porque son los más atacados. Pero si no tienen un escudo, una muralla divina, les hacen pedazos, porque son los más atacados, porque el sacerdote quita almas. Lo que leímos, usted nos vino el lunes pasado, ¿no? Que hablaba, ¿no?, de los carniceros, ¿no? De los carniceros. Sí. Claro. Todo objeto que sea de masonería, de idolatría, afuera. Ya les conté mi testimonio en Cuenca, para los que no han oído. Voy a Cuenca, donde Carmen Moreno, una gran mujer de Dios, tenía una agencia de viajes famosa, tiene hasta ahora en Cuenca. Y amiga mía me invitaba a su casa de repente. Un día que voy a Cuenca por la Guardiana de la Fe, me dice: usted venga a comer una pizza acá en la casa. Ya le digo, voy. Me hizo entrar a la sala, un ambiente lindo. Dice: ya, Faustito, venga a servirte un cafecito con una pizza. Voy al comedor. Era sala comedor. La temperatura agradable en la sala y en el comedor un frío como en el Cajas. ¿Cómo se explica? En unos 12 metros cuadrados, que a temperatura agradable y la otra con un frío. Le digo: hija, ¿qué es lo que pasa? ¿Pusiste aire acondicionado? No, algo está pasando aquí. A ver, ¿qué tienes tú aquí en tu sala comedor? Ven, recorre. Claro, veo un aparador ahí con las figuras que ella, como agencia de viajes, recorría medio mundo, se iba al Medio Oriente, y cada vez iba a la India, iba, qué sé yo, y traía, iba a Egipto, traía figuras, pirámides, cosas. Le digo: ¿qué estás haciendo? Mira lo que has traído de tus viajes. Imágenes diabólicas que utilizan esos dioses falsos de Medio Oriente y de Egipto. No, diga, si son recuerdos. Ve, hijita, estás equivocada. Yo que
estás leyendo las apariciones de la Virgen, no has leído de lo que es tener objetos en la casa que no son de Dios. No, no, no, no se ha exagerado. Sí, despréndete.

estuvo con el dolor, porque somos apegados hasta a estos objetos souvenir, disque famoso. Tuvo que ahí se ya no había frío y la chica ya ahora sí estudiaba. Y aquí en su caso es igual, no hay que tener ningún objeto de masonería ni de la Pachamama ni de hasta de esos bordados que hacen en Otavalo, de esos colgantes. ¿Por qué les digo? Otra experiencia en México, Ay, en México estando, me contaban, te voy a contar, Fausto, una experiencia que tuvo aquí en México, un amigo. ¿Qué pasó? Resulta que un amigo mío, bien enamorado, se casó con una chica excelente, era un amor único, de buena posición económica, los dos, todo, fue una boda, yo asistí, extraordinaria, lindísima, ¿y cómo se llamaba? Y al mes ya no se podían ver. ¿Cómo? Al mes. Sí, Fausto, al mes ya no, ya se odiaban. ¿Y qué pasó? Gracias a Dios, dice este amigo, como era un buen chico, pidió asesoría y fue a hablar con un sacerdote. Dijo, padre, yo fui feliz por un mes, pero es un infierno mi matrimonio. Tiene todo mi esposa, una casa de lujo, todo, pero no nos lleva, ya nos odiamos. Dime, le dice, hijo, entre los objetos de regalos, ¿no viste alguna figura especial? No, eran objetos normales, vajillas, equipos de sonido, ¿no? Ah, sí, tal vez mi papá me regaló un mendigo hecho en madera. ¿Han visto esos mendigos? Él me regaló. Entonces el padre ha dicho, averigua a su papá dónde adquirió ese objeto. Nada más. Papá, tú me regalaste para mi boda un mendigo de madera. ¿Dónde compré? En San Luis de Potosí, claro, ahí son los artesanos famosísimos, ahí te compré. Llévame allá. Le lleva el papá su carro, gente muy rica. Llegan al taller donde compraron. Habían artesanos indígenas, de clase indígena, que hacían los obreros, las tallas estas. Pero antes invocaban a los brujos para que les vaya bien. Entonces ese objeto estaba embrujado. Entonces le fue a dar al padre, padre, esto encuentre, vamos a tu casa. Fue con su estola y ahí bendijo. Y cuando bendecía, se cayó la imagen de madera al suelo. Ah, ¿no ves? Lo quemaron y volvió la paz al hogar. Oigan, algo increíble. Me quedé impresionado. Hace poco me dicen, Fausto, tendrás cuidado cuando vas a la iglesia, porque ahora hasta en las iglesias están asaltando. No puede ser. Le digo, sí, dicen la Rumiñahui. Y aquí en el Buen Pastor. Han estado estudiando Biblia en el Buen Pastor y unos que van. Entonces, nosotros también queremos aprender la Biblia. Ya paz, le da la vida. El revólver. Bueno, entonces vamos a leer rapidito el marzo 15 de 1912. Quien hace la voluntad de Dios, obra lo divino. La divina voluntad es la santidad de las santidades. Habla Luisa. Continuando mi habitual estado, sentía un gran deseo de hacer la voluntad santísima de Jesús bendito, y Él a venir me ha dicho. 2. Habla Jesús. Hija mía, mi voluntad es la santidad de las santidades. Así que el alma que hace mi voluntad, por más que fuera pequeña, ignorante, ignorada,

0: deja atrás a todos los demás santos. ¿Ya? Deja atrás a toda santidad humana. Aunque sea un campesino, un ignorante, pero que viva la divina voluntad, que deja atrás a todos los santos. A pesar de los portentos, de las conversiones estrepitosas, de los milagros que hayan hecho, es más, confrontándolos o comparándolos, las almas que hacen mi voluntad son reinas y todas las demás están como a su servicio. El alma que hace mi voluntad parece que no hace nada, pero hace todo, porque estando en mi voluntad obran a lo divino, ocultamente y en modo sorprendente. Así que son luz que ilumina, son vientos que purifican, son fuego que quema, son milagros que hacen hacer los milagros, y quienes los hacen son solo los canales, porque en ellas es donde reside la potencia para hacerlos. Así que son el pie del misionero, la lengua de los predicadores, la fuerza de los débiles, la paciencia de los enfermos, el régimen de los superiores, la obediencia de los súbditos, la tolerancia de los calumniados, la firmeza en los peligros, el heroísmo de los héroes, el valor de los mártires, la santidad de los santos y así de todo lo demás. Claro. ¿Por qué? Porque si tú vives la divina voluntad, vas a ser un canal de todos sus atributos. Entonces vienes a ser copartícipe de las gracias de un Dios que puede llegar a otras criaturas. Como dice aquí, es el pie de los predicadores, la voz de los predicadores, el pie de los que caminan haciendo la voluntad de Dios, de los enfermos para consolarlos, de los afligidos, de los pobres que no tienen recursos. Tú puedes ser el canal, si estás unido a Cristo, para que esas gracias de sus atributos transmitas a los demás. La mejor intercesión que puedes hacer para un amigo, para un difunto, es cuando te unas a Cristo y ores al Padre Dios por tu amigo que anda con problemas en tu casa, en su casa, en sus problemas de trabajo, etc. Y tienes un pariente enfermo, ahí con Jesús puedes alcanzar la salud si es su voluntad. Si tienes un familiar que está ya en el purgatorio porque no llevaba una vida digna, tú puedes ser intercesor uniéndote a Cristo y a la Virgen María que vive la voluntad para que saques muy pronto del purgatorio. La paciencia de los enfermos, la autoridad de los superiores, la obediencia de los súbditos, la tolerancia de los calumniados, la firmeza en los peligros, el heroísmo de los héroes, el valor de los mártires, la santidad de los santos y así de todo lo demás, porque estando en mi voluntad concurren a todo el bien que puede haber en el cielo y en la tierra. He aquí por qué puedo decir que son mis verdaderas hostias, pero hostias vivas, no muertas, porque los accidentes que forman la hostia no están llenos de vida ni fluyen a mi vida. Claro, una hostia es pancito. Cuando consagra el sacerdote, ahí está Jesús con su cuerpo, alma, pero la hostia en sí no hace nada. Jesús está ahí quietito. Pero qué lindo cuando seamos nosotros las hostias vivas, donde Jesús vive en nosotros, que tenemos la potestad, la facultad de movernos, de caminar, de trabajar, de ver, de oír, de escuchar. Bueno, qué lindo para que ahí tú le invites a Jesús para que Él utilice tus pasos para caminar, tus piernas para caminar, que Él dé el paso, tus brazos para que Él trabaje en ti, tus labios para que Él hable, tu mirada que para que Él mire, digamos, tus ojos para que la mirada sea de Él. O sea, en todo puedes ser hostia viva de todo lo que hagas. Dice, pero hostias vivas, no muertas, porque los accidentes que forman la hostia no están llenos de vida, ni fluyen a mi vida. En cambio, el alma está lleno de vida, y haciendo mi voluntad, fluye y concurre a todo lo que hago yo. He aquí por qué me son más queridas estas hostias consagradas por mi voluntad que las mismas hostias sacramentales. Lo que hablábamos con la señora la semana pasada, ¿se acuerdan? La señora Gladys, que decía ella que es más importante la Eucaristía, claro que es, pero aquí estamos viendo que es más importante cuando eres hostia viva, está clarito. Y si tengo alguna razón de existir en estas, o sea, en estas hostias vivas, es para formar las hostias sacramentales de mi voluntad. Hija mía, es tanto el placer que tomo de mi voluntad que al solo oír hablar de ella me estremezco de alegría y llamo a todo el cielo a hacer fiesta. Solamente el hecho de escuchar cuando estamos hablando ahorita, en el cielo hay fiesta. Dice, qué lindo, están hablando de mi voluntad y los bienaventurados y los ángeles, el Padre, el Espíritu Santo y Jesús, felices, la Virgen María. Están hablando de lo mejor que tenemos aquí en el cielo y que queremos que se instale ese reino en la tierra. Hija mía, es tanto el placer que tomo de mi voluntad que al solo oír hablar de ella, me estremezco de alegría y llamo a todo el cielo a hacer fiesta. Imagínate tú mismo, tú misma, ¿qué será de aquellas almas que la practican o la hacen? Yo encuentro todos los contentos en ellas y doy todos los contentos, a ver, yo encuentro todos los contentos en ellas y doy todos los contentos a ellas. Su vida es la vida de los bienaventurados. ¿Por qué? Porque solamente dos cosas les interesan, desean y añoran: mi voluntad y el amor. Mi voluntad y el amor. Porque si ya Cristo vive en ti, vas a ser todo amor. Ya no vas a estar con ese amor humano, pequeñito y pasajero y variable, no. Tienes que ser amor con el mismo amor de Jesús, con las personas que te encuentres en el día, con el trabajo que hagas, con lo que Dios te permite hacer muchos actos, pero hazlo todo con amor. Cuando comes, come con amor dándole gracias a Dios. Cuando trabajas, hazlo con amor ese trabajo dándole gracias a Dios, porque todavía tienes la oportunidad de hacer con Jesús actos divinos. Ya de muerto ya solamente tendrás, si vives la divina voluntad, hacerlo en el cielo, seguirás así. Pero si no conoces esto, tu vida ha pasado así, desapercibida. Poco y voluntad y el amor, poco tienen que hacer mientras hacen todo. Poco tienen que hacer mientras hacen a un respiro, a un suspiro, cualquier cosita, por más pequeñita que sea, es grande ante los ojos de Dios. Por eso la Virgen María lavaba, cocinaba, barría el piso, iba a traer agüita del pozo, todo en divina voluntad. Y eso es más que cualquier obra humana, por más portentosa que sea. Poco tienen que hacer mientras hacen todo. Las mismas virtudes quedan absorbidas en mi voluntad. Y en el amor, las mismas virtudes, sí, la obediencia, la humildad, la caridad, todo eso. Son pequeñas cosas, pero se hacen grandes cuando lo haces en divina voluntad. Así que no tienen más que hacer con ellas, porque mi voluntad contiene, posee, absorbe todo, pero en forma y en modo divino, inmenso e interminable. Esta es la vida de los bienaventurados. Ya podemos ser bienaventurados aquí en la tierra, no esperar morirnos para gozar de esa bienaventuranza divina. ¿Qué les pareció? Un resumen precioso. Bueno, ahora sí, me ha dado mucho gusto estar con ustedes. Que Dios les pague y Dios les bendiga, ¿no? Nos veremos la próxima semana. Amado Jesús, te damos gracias por esta reunión. Nos has dado un material realmente maravilloso este día. Que nosotros podamos volverlo a meditar en nuestras casas, en nuestros hogares, y participar, como dijo la hermanita, a los demás. Que no nos quedemos solamente con estos tesoros, que no seamos avaros de tu voluntad divina, sino muy generosos, y que podamos compartir con los demás estos tesoros que por falta de conocimiento tus hijos sufren, no son felices, pero queremos compartir esa felicidad de los bienaventurados ya aquí en la tierra con los demás. Tú que vives y reinas por los siglos de los siglos, Padre nuestro que estás en los cielos, santificado sea tu nombre. Venga a nosotros tu reino, hágase tu voluntad así en la tierra como en el cielo. Danos hoy nuestro pan de cada día, perdona nuestras ofensas, como también nosotros perdonamos a los que nos ofenden. No nos dejes caer en la tentación, mas líbranos del mal. Dios te salve María, llena eres de gracia, el Señor es contigo. Bendita eres entre todas las mujeres, y bendito es el fruto de tu vientre, Jesús. Madre de Dios, ruega por nosotros pecadores, ahora y en la hora de nuestra muerte. Amén. Gloria al Padre, al Hijo y al Espíritu Santo. Gloria al Padre, al Hijo y al Espíritu Santo. Gloria al Padre, al Hijo y al Espíritu Santo. Sagrada María, vuestro esclavo soy, con vuestra licencia hacer la voluntad del Padre voy. No permitas, Madre Santa, por tu pura inmaculada concepción, que caiga en pecado mortal y muera sin confesión. Vos, como mi buena madre, dame tu santa bendición para pasar este día sin ninguna tentación. En el nombre del Padre, del Hijo y del Espíritu Santo. Amén. Nuevamente, que Dios les bendiga.
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1: Así como levantamos nuestras manos, Señor, en cada consagración, en cada adoración, Señor, levantamos las manos hacia el santuario, hacia tu templo santo, hacia la adoración. Porque cuando levantamos las manos, Señor, tu unción, tu espíritu y tu amor nos envuelven, Señor. Cuando levantamos las manos, Señor, tu fuego se manifiesta en nuestras vidas, Señor.

0: Gracias, Señor, por tu misericordia en nuestras vidas, Señor.
1: Gracias, Señor.
0: Gracias, Señor.
1: Bendito seas.
0: Por tu amor y por tu bondad, Señor.
1: Muchas gracias, Señor.
0: Gracias, Señor.
1: Gracias, Jesús.

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0: Las 11 en punto.
1: Antes de dormir, deja tus cargas en manos de Dios con esta oración. Padre amado, en esta noche me acerco a ti para agradecerte por todo lo que viví hoy, por las bendiciones que vi y por aquellas que pasaron desapercibidas. Te entrego mis preocupaciones, mis miedos y todo lo que no entiendo. Sé que en tus manos estoy seguro. Limpia mi corazón de toda ansiedad y lléname de tu paz. Guarda mi mente de pensamientos que roban la calma y protégeme de todo mal mientras descanso. Bendice a mi familia, a mis amigos y a todos los que amo. Cúbrelos con tu manto de amor esta noche. Señor, dame un sueño reparador y un despertar lleno de esperanza. En tus brazos me entrego, confiado en que mañana será un nuevo día lleno de tu gracia. En el nombre de Jesús. Amén.
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0: Meditaciones de la Divina Voluntad. Volumen 9. La Eucaristía desde la perspectiva de la Divina Voluntad. Escrito por Salvador Tomasini. Parte 4. La diferencia entre mis vidas sacramentales y las tantas vidas mías que formo en quien vive en mi querer es incalculable. Hay más distancia que la que existe entre el cielo y la tierra. Primero, porque no estamos jamás solos, y tener compañía es la más grande alegría que hace felices a la vida divina y a la humana. Ahora, tú debes saber que cuando formo mi vida en el pensamiento de la criatura que vive en mi querer, siento la compañía de la inteligencia humana que me corteja, me ama, me comprende y me da su memoria, la inteligencia, la voluntad en mi poder, y como en estas tres potencias fue creada nuestra imagen. Me siento dar por compañía a nuestra eterna memoria, que no olvida jamás nada, siento la compañía de mi sabiduría que me comprende, y además la compañía de la voluntad humana fundida con la mía, que me ama con eterno amor. ¿Cómo no multiplicar en cada pensamiento suyo otras tantas vidas nuestras? Cuando encontramos que más nos comprende y nos ama, podemos decir, encontramos nuestra ganancia. Porque por cuanta más vida formamos, tanto más nos hacemos comprender, le damos duplicado amor y nos ama más. Si formamos nuestra vida en la palabra, encontramos la compañía de la suya, y como nuestro fiat es suyo, encontramos todos los prodigios que ha obrado cuando nuestro fiat se ha pronunciado. Si la formamos en su respiro, encontramos su respiro que respira junto, y es la compañía de nuestro aliento omnipotente cuando al crearla le infundimos la vida. Si la formamos en su movimiento, encontramos sus manos que nos abrazan, nos estrechan fuerte, porque no nos quieren dejar más. Si la formamos en los pasos, nos siguen por doquier. ¡Qué bella compañía! Quien vive en nuestra voluntad no hay peligro de que nos deje jamás solos, ambos somos inseparables. Por eso el vivir en nuestro querer es el prodigio de los prodigios, donde hacemos desahogo de nuestras tantas vidas divinas, hacemos conocer quiénes somos, lo que podemos hacer, y ponemos a la criatura en orden con nosotros, tal como la creamos, porque tú debes saber que estas, nuestras vidas, llevan consigo mares de luz, de amor. Mares de sabiduría, de belleza, de bondad, que invisten a la criatura para hacerla poseer la luz que siempre crece, que jamás se apaga, la sabiduría que siempre comprende, la belleza que siempre se embellece más. Volumen 36, numeral 26. 21 de agosto de 1938. También debemos mencionar que la criatura tendrá el fruto completo no sólo de la Eucaristía, sino de todos los sacramentos cuando viva en la divina voluntad. Padre, si no es dado este pan de tu voluntad, no podré jamás recibir todos los frutos de mi vida sacramental, que es el segundo pan que todos los días te pedimos, oh. ¿Cómo se encuentra mal mi vida sacramental porque el pan de tu voluntad no los alimenta? Es más, encuentra el pan corrupto de la voluntad humana, oh. ¿Cómo me da asco, cómo lo rehuyo, y si bien voy a ellos, pero los frutos, los bienes, los efectos, la santidad, no puedo darlos, porque no encuentro nuestro pan, y si alguna cosa doy es en pequeña proporción, según sus disposiciones, pero no todos los bienes que contengo. Y mi vida sacramental espera pacientemente que el hombre tome el pan de la voluntad suprema para poder dar todo el bien de mi vida sacramental. Ve entonces cómo el sacramento de la Eucaristía, y no solo este, sino todos los sacramentos dejados a mi iglesia e instituidos por mí, darán todos los frutos que contienen y tendrán pleno cumplimiento cuando el pan nuestro, esto es, la voluntad de Dios, se haga como en el cielo así en la tierra. Volumen 15, numeral 20. 2 de mayo de 1923. Ahora, teniendo este panorama, debemos entender que al acercarnos al sacramento, lo único que nos debe importar es el que éste nos conduzca hacia la vida en la divina voluntad. Y cuando la criatura ya vive en ella, el acercarse al sacramento de la Eucaristía debe ser como gozo, alegría y alimento a la vida divina que esta voluntad está formando en nosotros, y sobre todo, darle a Jesús el fruto completo de este sacramento, pues solamente estas criaturas pueden dárselo, para darle el amor que espera recibir. Y nos debe empujar el deseo de que Jesús pueda ser liberado de los velos eucarísticos y pase a consagrarse a sí mismo en cada uno de nuestros actos, para que así, Jesús forme la vida de su querer en nosotros y nos pueda comunicar los bienes que posee su vida completa, además, para que se pueda reconocer no solo Él, sino la misma Trinidad en cada uno de nosotros, y finalmente, junto con Él, darle al Padre las gracias, el amor, el reconocimiento que Él mismo le dio por haber permitido que se quedara en el sacramento. Sin embargo, es triste el decirlo, cada vez que lo recibimos pensamos en nuestras cosas humanas, peticiones, actos de agradecimiento realizados con nuestra voluntad, etc., dejándolo solo y entristecido por no poder dar a las criaturas todos los bienes que su vida encierra, y no poder formar en ellas vida real, perenne y total. Oigamos en qué soledad ponemos a Jesús, al recibirlo sacramentado. Hija mía, sé fiel en no dejarme jamás solo, porque la pena de la soledad es la más oprimente, porque la compañía es el alimento del desahogo de quien sufre. En cambio, sin compañía se sufre el dolor y se está obligado a sentir el hambre, porque falta quien le dé el desahogo del alimento, falta todo, y quizá falta quien pudiese ofrecer el alivio, aunque fuera una medicina amarga. Hija mía, ¿cuántas almas me reciben sacramentado en sus corazones y me ponen en soledad? Me siento en ellas como dentro de un desierto, como si no les perteneciese, me tratan como extraño. Pero ¿sabes por qué no toman parte en mi vida, en mi santidad, en mis virtudes, en mis alegrías y en mis dolores? Compañía significa tomar parte en todo lo que hace y sufre la persona que le está cerca. Por tanto, recibirme y no tomar parte en mi vida es para mí la soledad más amarga. Y quedando solo no puedo decirle cuánto ardo en amor por ellas, y por eso queda aislado mi amor, aislada mi santidad, mis virtudes, mi vida, en suma. Todo es soledad en mí y fuera de mí. Oh, cuántas veces desciendo a los corazones y lloro, porque me veo solo, y cuando desciendo, viéndome solo, me siento no atendido, no apreciado, no amado, tanto, que estoy obligado por su desatención a reducirme al silencio y a la tristeza, y como no toman parte en mi vida sacramental, me siento apartado en sus corazones. Y viéndome que no tengo qué hacer, con paciencia divina e invencible espero la consumación de las especies sacramentales, dentro de las cuales mi fiat eterno me había aprisionado, dejando apenas los rastros de mi descendimiento, porque nada he podido dejar de mi vida sacramental, quizás solo mis lágrimas. Porque no habiendo tomado parte en mi vida faltaba el vacío donde poder dejar las cosas que me pertenecen y que yo quería poner en común con ellas. Por eso se ven tantas almas que me reciben sacramentado y no dan de mí, son estériles de virtud, estériles de amor, de sacrificio, pobrecillas, se alimentan de mí, pero como no me hacen compañía quedan en ayunas. Ay, en qué estrechura de dolor y de cruel martirio es puesta mi vida sacramental, muchas veces me siento ahogado de amor, quisiera liberarme y suspiro descender a los corazones, pero ay de mí. Estoy obligado a salir de ellos más sofocado que antes. ¿Cómo podía desahogarme si ni siquiera han puesto atención a las llamas que me quemaban? Otras veces la plenitud del dolor me inunda, suspiro un corazón para tener un alivio a mis penas, pero que, quisieran que yo tomase parte en las de ellas, no ellas en las mías, y lo hago, escondo mis dolores, mis lágrimas para consolarlas, y yo quedo sin el alivio suspirado. Pero ¿quién puede decirte los tantos dolores de mi vida sacramental, y cómo son más los que me reciben y me dejan en soledad en sus corazones, pero soledad amarga, que los que me hacen compañía? Y cuando encuentro un corazón que me hace compañía, pongo en comunicación mi vida con ella, dejándole el depósito de mis virtudes, el fruto de mis sacrificios, la participación de mi vida, y yo la escojo como mi morada, para escondite de mis penas y como lugar de mi refugio, y me siento como correspondido por el sacrificio de mi vida eucarística. Porque encuentro quien rompe mi soledad, quien me enjuga las lágrimas, quien me da libertad para que pueda desahogar mi amor y mis dolores, son ellas quienes me sirven como especies vivientes, no como las especies sacramentales que nada me dan, solamente me esconden, el resto lo hago todo yo solo, no me dicen una palabra que rompa mi soledad. Son especies mudas. En cambio, en las almas que me sirven como especies vivientes, desarrollamos la vida juntos, palpitamos con un solo latido, y si la veo dispuesta le comunico mis penas y continúo en ella mi pasión, Puedo decir que de las especies sacramentales paso a las especies vivientes para continuar mi vida sobre la tierra, no solo, sino junto con ella. Tú debes saber que no están más en mi poder las penas, y les voy pidiendo por amor a estas especies vivientes de las almas que me suplan en lo que a mí me falta. Por eso, hija mía, cuando encuentro un corazón que me ama y me hace compañía, dándome la libertad de hacer lo que quiero, yo llego a los excesos, no me fijo en nada, doy tanto, que la pobre criatura se siente ahogar por mi amor y por mis gracias, y entonces no queda más estéril mi vida sacramental cuando desciendo a los corazones, no. Me reproduce, bilocando y continuando mi vida en ella, y estas son mis conquistadoras que suministran a este pobre indigente de penas su vida y me dicen, amor mío, tú tuviste tu turno de penas y terminó, ahora es mi turno, por eso déjame que te supla y que yo sufra en lugar tuyo. Y yo, como quedo contento por esto, mi vida sacramental queda en su puesto de honor, porque reproduce otras vidas suyas en las criaturas. Por eso siempre junto conmigo te quiero, a fin de que hagamos vida juntos y tú tomes a pecho mi vida y yo tome la tuya. Volumen 31, numeral 24. 18 de enero de 1935. Ya sabemos qué significa la Eucaristía, qué finalidad tiene, cómo debemos recibirla, para qué recibirla, así que no tenemos pretexto. El alma que quiera vivir de divina voluntad debe acudir a este sacramento, tanto si está en camino de querer llegar a vivir en ella, como si ya está haciendo vida. No hay pretextos, debemos ir con la conciencia clara de que se trata de darle a Jesús el fruto completo de su vida sacramental y de recibir nosotros el fruto completo, que es ni más ni menos que la propia divinización. Que la divina voluntad los ilumine y los guíe para reproducir su vida en ustedes. Fiat. Salvador Tomasini Frías. Fin de la parte 4.
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0: Las 12 en punto.
1: A continuación, presentamos Cartas de Luisa Picarreta. Los escritos a que hacemos referencia se encuentran en 36 volúmenes, a los que el mismo Señor los tituló El Reino del Fiat Divino en medio de las criaturas, Libro de Cielo.
2: Fiat, mi buena hija, he recibido tu carta y con pesar tuve noticia de tu estado de salud. Hija mía, el amado Jesús quiere hacerte madurar más en la santidad y su querer divino quiere activar su vida en tu alma. Las cruces son leña para el fuego. Cuanta más leña, tanto más crece el fuego. O también como el sol para las plantas, el cual con su luz y calor acaricia a las plantas, las hace madurar, les comunica su dulzura y el sabor. Sin cruz somos como aquellos frutos amargos, como aquellas plantas estériles que hacen más mal que bien. Por eso, hija mía, aparta la tristeza de tu alma. No te desanimes ni te turbes. Ten la paz como el mayor tesoro. Jesús es bueno, no te hará mal, sino que dispondrá todo para tu bien. Ahora quiero saber cómo te sientes. Te dejo en el querer divino, y todo lo que sufres y todo lo que haces, pon en sus manos, para que le des lo necesario para procurarle trabajo. Si no le das nada, estará ocioso en ti, y tú te sentirás vacía del trabajo de la divina voluntad. Por eso, debes estar atenta y actúa de modo que puedas decir: yo no conozco otra cosa que la divina voluntad. Ella es mi madre, mi hermana, mi vida, mi todo. Es el cielo y mi paraíso en la tierra.

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0: La una en punto.
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0: Décima sexta hora. Preparación antes de la meditación. Oh Señor mío Jesucristo, postrada ante tu divina presencia, suplico a tu amorosísimo corazón que quieras admitirme a la dolorosa meditación de las 24 horas en las que por nuestro amor quisiste padecer, tanto en tu cuerpo adorable como en tu alma santísima, hasta la muerte de cruz. Ah, dame tu ayuda, gracia, amor, profunda compasión y entendimiento de tus padecimientos mientras medito esta hora. Y por las que no puedo meditar, te ofrezco la voluntad que tengo de meditarlas, y quiero en mi intención meditarlas durante todas las horas en que estoy obligada a dedicarme a mis deberes o a dormir. Acepta, oh misericordioso Señor, mi amorosa intención, y haz que sea de provecho para mí y para muchos, como si en efecto hiciera santamente todo lo que deseo practicar. Gracias te doy, oh mi Jesús, por llamarme a la unión contigo por medio de la oración. Y para agradecerte mejor, tomo tus pensamientos, tu lengua, tu corazón, y con estos quiero orar, fundiéndome toda en tu voluntad y en tu amor, y extendiendo mis brazos para abrazarte, y apoyando mi cabeza en tu corazón, empiezo. De las 8 a las 9 de la mañana, décima sexta hora. Jesús de nuevo ante Pilatos, es pospuesto a Barrabás. Jesús es flagelado.
1: Atormentado Jesús mío, mi pobre corazón atormentado te sigue entre angustias y penas. Y viéndote vestido de loco y sabiendo quién eres tú, sabiduría infinita, que das a todos el juicio, me siento enloquecer y exclamo, ¿cómo? Jesús, loco, Jesús, malhechor. Y ahora vas a ser pospuesto un gran malhechor, a Barrabás. Jesús mío, santidad infinita, ya te encuentras otra vez ante Pilatos, y este, al verte tan malamente reducido y vestido de loco, y sabiendo que tampoco Herodes te ha condenado, se indigna aún más contra los judíos y más se convence de tu inocencia y confirma que no quiere condenarte, pero queriendo contentar en algo a los judíos y como para aplacar el odio, el furor, la rabia y la sed que tienen de tu sangre, te propone a ellos junto con Barrabás. Pero los judíos gritan, «No queremos libre a Jesús, sino a Barrabás». Entonces Pilatos, no sabiendo ya qué hacer para calmarlos, te condena a la flagelación. Despreciado Jesús mío, el corazón se me hace pedazos al ver que mientras que los judíos se ocupan de ti para hacerte morir, tú, concentrado en ti mismo, piensas en dar a todos la vida. Y poniendo yo atención en mis oídos, te oigo que dices,
2: Padre Santo, mira a tu hijo vestido de loco. Esto te repare por la locura de tantas criaturas caídas en el pecado. Esta vestidura blanca sea en tu presencia como la disculpa por tantas almas que se visten con la lúgubre vestidura de la culpa. ¿Ves? Oh Padre, el odio, el furor, la rabia que tienen contra mí, que les hace perder casi la luz de la razón. ¿Ves la sed que tienen de mi sangre? Pues yo quiero repararte por todos los odios, las venganzas, las iras, los homicidios, e impetrar para todos la luz de la razón. Mírame de nuevo, Padre. Padre mío. ¿Puede haber un insulto mayor? Me han rechazado a cambio de un gran malhechor. Y yo quiero repararte por todos los rechazos que se hacen. Ah, todo el mundo está lleno de estos rechazos. Hay quien nos rechaza a cambio de un vil interés. ¿Quién a cambio de los honores? ¿Quién a cambio de las vanidades, los placeres, los apegos, las dignidades, por las comilonas y embriagueces, y hasta por el mismo pecado? Y todas las criaturas, por unanimidad, e incluso hasta en la más pequeña cosa, nos rechazan. Y yo estoy dispuesto a aceptar ser rechazado y puesto a cambio de Barrabás, para reparar por todos los rechazos que nos hacen las criaturas.
1: Jesús mío, me siento morir de dolor y de confusión al ver tu grande amor en medio de tantas penas, al ver el heroísmo de tus actitudes en medio de tantas penas e insultos. Tus palabras, tus reparaciones repercuten en mi corazón y forman otras tantas heridas, y en mi amargura repito tus plegarias y tus reparaciones, y ni siquiera un instante puedo separarme de ti. De lo contrario, se me escaparían muchas cosas de todo lo que haces tú. Pero ahora, ¿qué veo? Los soldados te llevan a una columna para flagelarte. Amor mío, yo te sigo, y tú con tu mirada de amor mírame y dame la fuerza para asistir a tu dolorosa flagelación. Purísimo Jesús mío, ya estás junto a la columna. Los soldados con ferocidad te sueltan para atarte a la columna, pero no les es suficiente. Te despojan de tus vestiduras para hacer cruel carnicería de tu santísimo cuerpo. Amor mío y vida mía, me siento desfallecer de dolor viéndote casi desnudo. Te estremeces de pies a cabeza y tu santísimo rostro se tiñe de virginal pudor. Y es tan grande tu confusión y tu agotamiento que no sosteniéndote en pie, estás a punto de desplomarte a los pies de la columna. Pero los soldados, sosteniéndote, no por ayudarte, sino para poderte atar, no dejan que caigas. Ya toman las sogas y te atan los brazos, pero con tanta fuerza que enseguida se hinchan y de los dedos te brota sangre. Después, en torno a la columna, pasan sogas que sujetan tu santísima persona hasta los pies, tan apretadamente que no puedes ni siquiera hacer un movimiento y así poder ellos desenfrenarse sobre ti libremente. Despojado, Jesús mío, permíteme que me desahogue, pues de lo contrario no podré continuar viéndote sufrir tanto. ¿Cómo? Tú, que vistes a todas las cosas creadas, al sol de luz, al cielo de estrellas, a las plantas de hojas y de flores, y a los pajarillos de plumas, tú, desnudo, qué osadía, qué atrevimiento. Pero mi amantísimo Jesús, con la luz que irradia de sus ojos, me dice:
2: Calla, oh hija, era necesario que yo fuese desnudado para reparar por tantos que se despojan de todo pudor, de candor y de inocencia, que se desnudan de todo bien y virtud y de mi gracia, y se visten de toda brutalidad, viviendo a la manera de las bestias. En mi virginal confusión, quise reparar por tantas deshonestidades y lascivias y placeres bestiales, pero sigue atenta a todo lo que hago, ora y repara conmigo. Y cálmate.
1: Despojado Jesús, tu amor pasa de exceso en exceso. Veo que los verdugos toman los flagelos y te azotan sin piedad, tanto que todo tu santísimo cuerpo queda lívido, y con tanta ferocidad y furor te golpean que están ya cansados, pero otros dos verdugos los sustituyen. Toman otros flagelos y te azotan tanto que enseguida comienza a chorrear la sangre de tu santísimo cuerpo a torrentes, y lo continúan golpeando todo, abriendo surcos, haciéndolo todo una llaga, pero aún no les basta. Otros dos continúan y con nuevos flagelos más agudos y pesados prosiguen la dolorosa carnicería. A los primeros golpes, esas carnes llagadas se desgarran y a pedazos caen por tierra. Los huesos quedan al descubierto y la sangre chorrea y cae al suelo formando un verdadero lago en torno a la columna. Jesús, flagelado amor mío, mientras te encuentras bajo esta tempestad de golpes, me abrazo a tus pies para poder tomar parte en tus penas y quedar toda cubierta con tu preciosísima sangre. Y cada golpe que recibes es una nueva herida para mi corazón y mucho más, pues poniendo atención en mis oídos, percibo tus ahogados gemidos, los cuales no se escuchan bien porque la tempestad de golpes ensordece el ambiente. Y en esos gemidos oigo que dices:
2: vosotros, todos los que me amáis, venid a aprender el heroísmo del verdadero amor. Venid a saciar en mi sangre la sed de vuestras pasiones, la sed de tantas ambiciones, de tantos deseos de placeres, de tanta sensualidad. En esta sangre mía hallaréis el remedio para todos vuestros males.
1: Y con tus gemidos continúas:
2: mírame, oh Padre, hecho todo una llaga bajo esta tempestad de golpes. Pero no me basta, pues quiero formar en mi cuerpo tantas llagas que en el cielo de mi humanidad sean suficientes moradas para todas las almas, de modo que forme en mí mismo su salvación, para hacerlas pasar luego al cielo de la divinidad. Padre mío, cada golpe de flagelo repare ante ti, una por una, cada especie de pecado, que al golpearme a mí sean excusa para quienes los cometen. Que estos golpes golpeen los corazones de las criaturas y les hablen de mi amor por ellas, tanto que las forcen a rendirse a mí.
1: Y mientras así dices, es tan grande tu amor que incitas casi a los verdugos a que te azoten aún más. Descarnado Jesús mío, tu amor me aplasta y me siento enloquecer, y aunque tu amor no está cansado, los verdugos no tienen ya más fuerzas y no pueden proseguir tan dolorosa carnicería. Te sueltan las cuerdas y tú, casi muerto, caes en tu propia sangre. Y al ver los pedazos de tus carnes, te sientes morir de dolor, pues ves en esas carnes arrancadas de ti a las almas perdidas, y es tan inmenso tu dolor que agonizas en tu propia sangre. Jesús mío, déjame que te tome entre mis brazos para restaurarte un poco con mi amor. Te beso, y con mi beso encierro a todas las almas en ti, así ninguna se perderá, y mientras tanto, tú me bendices.
0: Ofrecimiento después de cada hora. Amable Jesús mío, tú me has llamado en esta hora de tu pasión a hacerte compañía y yo he venido. Me parecía sentirte angustiado y doliente que orabas, que reparabas y sufrías, y que con las palabras más elocuentes y conmovedoras suplicabas la salvación de las almas. He tratado de seguirte en todo, y ahora, teniendo que dejarte por mis habituales obligaciones, siento el deber de decirte gracias y te bendigo. Sí, oh Jesús, gracias, te repito mil y mil veces, y te bendigo por todo lo que has hecho y padecido por mí y por todos. Gracias y te bendigo por cada gota de sangre que has derramado, por cada respiro, por cada latido, por cada paso, palabra y mirada, por cada amargura y ofensa que has soportado. En todo, oh Jesús mío, quiero besarte con un gracias y un te bendigo. Ah, Jesús, haz que todo mi ser te envíe un flujo continuo de gratitud y de bendiciones, de manera que atraiga sobre mí y sobre todos el flujo continuo de tus bendiciones y de tus gracias. Ah, Jesús, estréchame a tu corazón y con tus manos santísimas séllame todas las partículas de mi ser con un te bendigo tuyo, para hacer que no pueda salir de mí otra cosa sino un himno de amor continuo hacia ti. Dulce amor mío, debiendo atender a mis ocupaciones, me quedo en tu corazón. Temo salir de él, pero tú me mantendrás en él, ¿no es cierto? Nuestros latidos se tocarán sin cesar, de manera que me darás vida, amor y estrecha e inseparable unión contigo. Ah, te ruego, dulce Jesús mío, si ves que alguna vez estoy por dejarte, que tus latidos se sientan más fuertemente en los míos, que tus manos me estrechen más fuertemente a tu corazón, que tus ojos me miren y me lancen saetas de fuego, para que, sintiéndote, me deje atraer a la mayor unión contigo. Oh Jesús mío, mantente en guardia para que no me aleje de ti. Ah, bésame, abrázame, bendíceme y haz junto conmigo lo que debo ahora hacer.
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0: Las 2 en punto.
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2: Un rayo de luz en el Valle de las Sombras. De Remigio Calderón. Así estamos. Nos encontramos en medio de esta mortífera pandemia. Mientras escribo estas líneas, los medios de comunicación informan que ya se han muerto más de 2 millones de personas a causa del COVID-19. Para cada persona las dificultades son muchas y variadas, desde estar distanciados de la familia, la pérdida del empleo, la ansiedad o la fatiga y hasta el luto tras despedir a un ser querido sin haberlo visto. Cada día el círculo se va cerrando y de poco a poco vamos escuchando de allegados, de amigos, de familiares que se van contagiando, y cada vez es más probable que las personas con las cuales nos estamos relacionando puedan estar contagiadas. Los hospitales ya no tienen espacio para recibir a tantos enfermos, los médicos y sus colaboradores están exhaustos y la crisis económica cada vez se siente más. Pero a pesar de todo, debemos ver el lado positivo de las cosas. Por ejemplo, démosle gracias a Dios porque a pesar de todo tenemos agua, luz, internet. Démosle gracias a Dios porque no estamos pasando por una guerra. Démosle gracias a Dios porque todavía nos mantiene con vida. Démosle gracias a Dios, porque no hemos tenido que pasar por un terremoto o por esas terribles inundaciones que sí se han dado en otros países. Démosle gracias a Dios si todavía no se nos ha muerto un ser íntimo. Démosle gracias a Dios si todavía no nos hemos contagiado. Démosle gracias a Dios si nos hemos contagiado, pero hemos salido bien. Démosle gracias a Dios si tenemos la dicha de comer todos los días. Démosle gracias a Dios si tenemos alguna fuente de ingresos. Démosle gracias a Dios porque ya existen las vacunas. Démosle gracias a Dios porque vienen tiempos mejores, porque a esos momentos descubrimos que sin fe uno ya está muerto. En el lecho del dolor descubrimos que Dios es nuestra medicina, que Dios es el tratamiento, que Dios es el médico, que Dios es la terapia y que sin Él no hay ninguna esperanza. En el hecho del dolor nos damos cuenta de lo inmensamente grande que es la vida y lo importante que es saber vivirla. Amaneces, pero no sabes si estarás todavía con vida al anochecer. En el hecho del dolor, cuando estamos desnudos, pinchados por todas partes, conectados a mascarillas de oxígeno, a cables, haciendo nuestras necesidades en una bolsa y esperando que nos limpie una enfermera. En esos momentos cuando sabemos que la vida se nos escapa, es cuando muchas cosas pierden totalmente su valor. Ahí no sirven para nada las apariencias, los títulos académicos, la posición social, el estatus económico, las noblezas. Ahí nos damos cuenta que todos somos iguales, un rebaño que se encamina a su muerte para ser carne de gusanos o de crematorio. Ahí es cuando nos damos cuenta de la estupidez de la soberbia. Por eso, si tenemos la dicha de seguir vivos, debemos tomar conciencia que la vida es un regalo invalorable de Dios y, por lo tanto, no debemos desperdiciarla ni malgastarla. Debemos ser responsables, nunca debemos poner en riesgo nuestra vida. Muchos de los que pensaban que no se iban a contagiar, en este momento ya están muertos o se encuentran padeciendo en un hospital. Si no te cuidas, mañana puede ser tú. Nadie tiene el mañana asegurado y no se trata solamente del COVID-19, sino que hay tantas otras cosas: el cáncer, un infarto, un derrame cerebral, una peritonitis, un accidente. Ahora más que nunca nos hace falta escuchar los consejos del escritor bíblico. No hay nada bueno para el hombre bajo el sol sino comer, beber y divertirse, y esto le acompañará en sus afanes en los días de su vida que Dios le haya dado bajo el sol, Eclesiastés 8:15. Anda, pues, come tu pan alegremente y bebe gustoso tu vino, porque Dios ha bendecido tus trabajos. Lleva siempre ropas blancas y que nunca falte el óleo para perfumar tu cabeza. Goza de la vida con la mujer que amas, todos los días de tu vida fugaz, pues esa es tu parte durante todo sino proviene del afecto que nos dan nuestros seres queridos. Tener amigos o personas que nos amen, eso es verdadera felicidad. Por lo tanto, No eduques a tus hijos para que sean ricos. Edúcalos para que sean felices. Entonces, cuando crezcan, sabrán el valor de las cosas, no el precio. Tu verdadero valor. Tú no vales por tu apellido, por tu color de ojos o por el color de tu piel. Tú no vales por el colegio en el que tuviste el privilegio de estudiar. Tú no vales por tus títulos, por tu supuesto éxito laboral, ni por el cargo que ostentas. Tú no vales por el carro que manejas, ni por la casa donde vives. Tú no vales por los viajes que hayas hecho. Tú no vales por la cantidad de dinero o de bienes que hayas logrado acumular. Tú no vales por la imagen o el estatus que quieres mostrar en las redes sociales. Nada de eso te hace mejor que otros, porque nada de eso habla de quién eres tú verdaderamente. Tu verdadero valor depende de la amabilidad que expresas al hablar, del perdón que otorgas cuando te ofenden y de tu capacidad para ponerte en los zapatos de los demás para comprenderlos. Tu valor depende de la generosidad que tengas para compartir con los demás. Tu valor depende de tu grado de tolerancia ante quien no comparte tus ideas o tus creencias. Tu valor depende de tu capacidad para no humillar a nadie. Tu valor depende de la gentileza, de la bondad que tengas hacia otros que no puedan hacer nada por ti. Tu valor depende de tu capacidad para controlar tus emociones. Tu valor depende de tu capacidad para pensar antes de hablar para no herir a otros. Tu valor depende de la capacidad que tienes para hacer sentir bien a los demás, incluso si los mismos te son desconocidos. Tu valor depende de la madurez y la consecuencia con la que llevas tu vida, consecuencia entre lo que dices y lo que haces. Las personas más felices son aquellas que se han dado cuenta que la vida es muy corta y por lo tanto no malgastan su tiempo acumulando fortunas o llenándose de títulos innecesarios, sino que viven su día a día tratando de hacer más placenteras sus vidas y las vidas de los demás. Las personas más felices son aquellas que se dedican a agradar al Señor y a Él se le agrada sirviendo a los demás, ayudando a los necesitados, porque como dice Jesús, lo que hiciste con mi hermano más pequeño, conmigo mismo lo hiciste, Mateo 25, 40. Las personas más felices son aquellas que se han dado cuenta que la codicia, que el querer más de lo necesario, que el querer ser más que los demás, solamente les causa preocupación y sufrimiento. Las personas más felices son aquellas que aceptan con facilidad las cosas ingratas que les suceden y saben dejar en las manos de Dios las cosas sobre las cuales ya no pueden hacer nada. Las personas felices jamás se consideran víctimas de las circunstancias adversas, sino que confiando en el poder de Dios saben convertirse en protagonistas de su propia historia. Las personas más felices son aquellas que saben valorarse a sí mismas y por lo tanto, saben vivir de la forma y de la manera que Dios les hizo, con libertad, disfrutando los buenos momentos que siempre se presentan en la vida. Las personas felices son aquellas que alcanzaron la madurez necesaria que les permite decir con facilidad a sus allegados, perdóname, discúlpame, me equivoqué, ayúdame, te necesito, te extraño, te amo. Las personas más felices son las más sencillas, y simplicidad no significa privarse de lo útil y lo bello, sino de lo suntuario y lo dañino. La felicidad no tiene que ver solamente con momentos de triunfo y alegrías, sino que tiene que ver, sobre todo, con saber aprovechar las lecciones que nos proporcionan las situaciones más desagradables. La felicidad no tiene que ver solamente con alabanzas y aplausos, sino también con la satisfacción interna de saber que hemos hecho lo bueno, lo correcto, lo justo, aunque esto no haya sido del agrado de todos. Ser feliz no es tener una vida perfecta, sino saber hallar el lado bueno de las cosas, pues en todo, absolutamente en todo podemos encontrar algo útil y beneficioso. Muchas personas no son felices, llegar a ese lugar que querían conocer, sin haber intentado expresar el amor que sentían por alguien, sin haber podido hacer realidad lo que sí era posible convertirlo en realidad. Muchas personas han muerto sin haber intentado reconciliarse con sus seres íntimos. Muchas personas se sienten solas porque no supieron disculpar un error o una equivocación de un amigo o por no haber aclarado un malentendido cuando pudieron hacerlo. Muchas personas se encuentran en este momento lamentándose por no poder abrazar, besar o acariciar a sus seres más íntimos, porque cuando podían hacerlo pensaban que no tenían tiempo para estar con ellos. Esta pandemia nos ha hecho recordar con dureza que nada nos pertenece, que no tenemos control sobre nuestra vida y que la misma es muy frágil, que puede terminarse en cualquier momento. Esta pandemia nos ha hecho dar cuenta que lo único sobre lo cual tenemos un relativo control es sobre nuestro presente, el mismo que es un regalo generoso e inmerecido de Dios. Justamente por ello se llama presente, o sea, regalo. Este momento es la gran oportunidad para hacer lo que quieres hacer. El mañana no existe. El mañana es solo una quimera, una idea que tal vez nunca llegará. Solo te queda el hoy. Por lo tanto, vívelo de la mejor manera posible. Lucha por lo que amas, lucha por tus sueños y disfruta cada hora, cada minuto, cada segundo como si fuera el último de tu vida. Atrévete a hacer lo que anhelas. ¿Qué importa si fallas? ¿Qué importa si te critican? Lo importante es que lo intentaste. Lo importante es que hagas lo que crees que está bien. Lo importante es que le hagas sentir bien a alguien. Vive cada día como si fuera tu último día. Estés como estés y sean cuales sean tus circunstancias, disfruta del tiempo presente. Acepta que siempre habrán problemas. Es algo inevitable, mientras estés en este mundo siempre tendrás problemas, dificultades, adversidades, tragedias, incomprensiones, fracasos, robos, envidias, tristezas, preocupaciones, engaños y desengaños. Pero, todas esas cosas, aunque te resulten muy dolorosas, te ayudan a ser una persona más fuerte, más valiente, más cautelosa, más prudente, más sabia. Con una actitud positiva tú puedes sacar provecho aún de las más grandes calamidades, porque cuentas con la ayuda de Dios, el mismo que quiere verte triunfar y ser feliz. Cuando pienses que tienes muchos defectos y que has cometido muchas equivocaciones, recuerda que todavía estás vivo y que cuentas con todo el poder que Dios te ha concedido para convertirte en una mejor persona. Toma conciencia que no eres una víctima del destino, sino el responsable de tu vida. La mayor parte de tus problemas económicos, la mayor parte de tus fracasos, de tus tribulaciones y tragedias, se deben a que no te preparas, a que no lees regularmente buenos libros, a que no te gusta trabajar, a que no quieres madrugar, a que no te gusta escuchar consejos, a que no sabes ahorrar, a que no te alimentas bien. Si quieres ser feliz, tienes que aprender a enfrentar tus circunstancias adversas. Cuando evitas tus problemas, los mismos se hacen más grandes y más complicados. Por otra parte, no magnifiques tus problemas, dales a cada uno de ellos solo la importancia que verdaderamente tienen. Recuerda que los problemas y las dificultades constituyen solamente los inviernos de nuestra vida, y es justamente gracias a los inviernos que fructifican los campos y florecen los jardines. Son nuestros desiertos los que nos ayudan a desarrollar virtudes como la compasión, la bondad, la sabiduría, la fortaleza. Es un hecho que en el dolor, que en los momentos más críticos, muchas personas toman las decisiones que de otra manera no las hubieran tomado. Es el dolor, si tienes que quedarte en casa, en vez de estar molesto, fastidiado y renegado, dale gracias a Dios, pues a pesar de todo, con mucho o con poco, estás en el mejor lugar que podrías estar, junto a la persona o a las personas más importantes de tu vida. No estás internado en un hospital, eso sí que sería lamentable. Lo que sí deberías hacer es transformar tu hogar en un lugar maravilloso para estar más contento, un lugar de paz y no de guerra, un lugar de abrazos y no de distanciamiento. Que tu estadía en tu casa se convierta en una fiesta, donde se escuche música, se cante y se baile. Que tu casa se convierta en un templo, donde se ore, se rece, donde se alabe, donde se agradezca y donde se medite la palabra de Dios. Que tu casa se convierta en una escuela, donde se lea, se escriba, se dibuje, se pinte, se estudie, donde se aprenda y se enseñe. Que tu casa se convierta en uno de los mejores restaurantes, donde se coma comida sana y nutritiva. Que tu casa se convierta en un lugar de amor, donde reine la paz, la comprensión, el respeto. No todo es malo. Si las buscas, hasta en las espinas puedes encontrar flores. Mira siempre el lado positivo de las cosas y no te enfrasques en lo negativo. Todo, absolutamente todo tiene dos caras, por eso, hasta el adagio popular dice, no hay mal que por bien no venga. Si te enfrascas en las cosas negativas, tu vida se volverá una carga muy pesada, pero si te dedicas a ver el lado bueno de las cosas y de las personas, tu vida se volverá un jardín lleno de constantes bendiciones. Aún en medio de tus más difíciles circunstancias, espera lo mejor. Mientras más positivo seas, mientras más cosas buenas esperes, la vida se te volverá más grata. Si esta pandemia no se detiene, no te angusties, no te desesperes, deja que Dios cumpla su propósito divino, el mismo que es infinitamente más sabio de lo que tú te puedes imaginar. No te atormentes por tus equivocaciones. Libérate del temor, no te dejes atrapar por el temor. Toma la decisión de ser valiente. Ser valiente no significa que estés exento de miedos. Ser valiente significa que a pesar de los temores que te puedan surgir, tomes la decisión de seguir adelante con la completa seguridad que el Señor Dios Todopoderoso te cuida, te protege y no te dejará fracasar. El temor, el miedo, es una de las armas más poderosas que usa el diablo para destruir a las personas, porque el miedo destruye nuestra fe y nos llena de pensamientos negativos, y la negatividad es la primera causa para que se debiliten nuestras defensas corporales. Por eso es que la Biblia nos aconseja insistentemente que seamos valientes y firmes, que no temamos ni nos asustemos, porque Dios está siempre con nosotros y Él no nos dejará ni nos abandonará, Deuteronomio 31, 6 y 8. Libérate del orgullo. Desecha el orgullo en cualquier forma como pretenda presentarse. Recuerda que en el hecho del dolor y frente a la muerte inminente no tendremos nada de qué jactarnos. No desperdicies tu tiempo en peleas o discusiones absurdas. Aplaca el rencor y encontrarás amor. Aplaca la ira y encontrarás tranquilidad. Aplaca la venganza y encontrarás sabiduría. No te empeñes en corregir a las personas. Cuando te veas tentado a criticar la actuación de alguien, piensa que tú también eres una persona imperfecta. Tu misión no es la de enderezar la vida de nadie. Eso solo te quita tu paz. No te indignes con quien te hizo un mal. Calma tu enojo, renuncia al rencor, no te exasperes, pues eso solo te destruye. Pon tu dolor en las manos del Señor y sigue tu camino en paz. Y si alguien te perjudica, haz lo que dice la Biblia. Si alguien te quita la capa, dale también la túnica, si alguien te roba algo, no le reclames. Pórtate en terrenos y estarás preparado para disfrutar de la verdadera vida que es la vida eterna. Haz sentir bien a los que te rodean. Elogia, alaba, anima generosamente a todos tus allegados. Eso es muy útil, pues les ayudarás a mejorar su estado de ánimo, pero de manera especial, mejorará el tuyo. Practica la generosidad. Sé generoso con los que te rodean. Recuerda que mientras más des más se incrementará tu alegría y la alegría es una excelente medicina para fortalecer tu cuerpo y tu alma. Valora la amistad. Pórtate de la mejor manera que puedas con tus amigos antes de perderlos, pues la experiencia nos enseña que no estaremos juntos por mucho tiempo. Aprende a vivir con sobriedad. Trata de vivir con lo básico. El exceso de bienes no te permiten vivir con libertad ni disfrutar de los buenos momentos. No hay carga más pesada que vivir pendiente de los bienes cuando sabemos que nada de eso nos llevaremos cuando la muerte venga a nuestro encuentro. Acumula así cada vez más buenas obras, generosidades, eso sí te servirá mucho cuando tengas que presentarte ante el juez supremo al final de tus días terrenos. Esa será tu carta de presentación para ocupar un lugar de privilegio en el reino de los cielos. Y por ello te recordarán con respeto y admiración las personas que te conocieron y las que oigan hablar de ti.
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0: Las 3 en punto.
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2: Ven Espíritu Santo, llena los corazones de tus fieles y enciende en nosotros el fuego de tu amor. Señor, envía tu Espíritu Santo y renovarás la faz de la tierra. Augusta, Reina de los cielos, Maestra de los ángeles, vos que habéis recibido de Dios el poder y la misión de aplastar la cabeza de Satanás, humildemente os pedimos, envíes las legiones celestiales para que bajo vuestras órdenes persigan a los demonios, los combatan en todas partes y repriman su audacia. Quien como Dios, oh buena y cariñosa Madre, vos seréis siempre la razón de nuestro amor y de nuestra esperanza. Oh Divina Madre, enviad a los santos arcángeles, santos ángeles, a guardarnos y a defendernos y a rechazar muy lejos de nosotros al cruel enemigo. Oh santos arcángeles, santos ángeles, guardadnos y defendernos. Amén. Nos sellamos y nos cubrimos con la sangre preciosa de nuestro Señor Jesucristo, en nombre del Padre, del Hijo y del Espíritu Santo. Amén. Bienvenidos, bienvenidas a esta reunión. Damos la bienvenida a nuestra hermanita ausente algún tiempo. Y vamos a continuar con lo que quedó pendiente. ¿Recuerdan del librito Él y Yo que le está dando Julito ahora? No concluimos la meditación. ¿Qué página quedó, Cecita? ¿Se acuerda? Era la 530. Sí, 530. Vean la página 530. Entonces, habíamos meditado el 1421. Y comenzamos con el 1422, que está en la página 531. Como les había comentado, este librito, Él y Yo, son dictados de Jesús a esta artista, Gabriela Bossis, una artista francesa que amaba mucho a Dios, pero estaba todavía en el mundo, hasta que él se manifestó por una gracia especial para darle unos mensajes que iba a servirle a ella y a todos nosotros. Es un libro excepcional. Este libro me recomendó el padre Antonio Lotens, un santo que ya no está con nosotros en el cielo. Y ha sido un instrumento este libro para la salvación de muchas almas y para la santificación. Entonces vamos a hacer un repaso corto del 1422 y terminaremos, Dios mediante, este número. Dice: el 25 de enero, mediante una experiencia que estaba haciendo Gabriela, había asistido a una hora santa, y ahí le habla a Jesús y le dice: ¿me amas más que ayer? ¿Has aprendido ya a esperar? ¿Me has dado ya toda tu confianza? Entonces habíamos ya meditado de que el amor siempre debe ser en más cada día para el Señor, humanamente hablando, pero en divina voluntad, cuando nosotros nos unimos a Jesús, ya ese amor se hace infinito, que abarca todos los tiempos y espacios. Entonces, qué importante es el amor a Dios con el amor de Jesús mismo, para que ese amor quede en la plenitud y sea un motivo de gozo para el cielo, porque nuestro Padre Celestial está recibiendo el mismo amor de su Hijo Jesús a través de nosotros. Y dice: ¿has aprendido ya a esperar? Otra frase muy linda, porque a veces nosotros queremos los milagros o que se suplan nuestras necesidades al instante. Ahora, como tenemos los medios de comunicación, el internet, entonces la gente se ha acostumbrado a lo rápido, a lo inmediato. Cogemos el celular y ya queremos, pero inmediatamente, saber la última noticia o algún suceso mundial, pero ya. Y cuando no hay la respuesta inmediata, decimos, no, este celular es muy lento, muy lento, y hay que cambiar de celular. Así vivimos con esta angustia, sin tener la paciencia y la espera que teníamos tal vez antes, cuando no teníamos estos medios de comunicación y vivíamos una vida más apacible, tranquila, en el campo o en la misma ciudad, pero siempre, siempre con la paciencia y no ese estrés que nos ha causado la tecnología. ¿Me has dado ya tu confianza? Otra frase hermosa. Sí, ¿por qué? Por la falta de fe, no tenemos la confianza absoluta en Dios. Siempre dudamos. Creemos en Dios, pero no le creemos. No le creemos lo que nos dice a través de Luisa mismo, por ejemplo, de la Divina Voluntad. Que si nos unimos a Jesús, tenemos todas las de ganar, en el sentido espiritual sobre todo. Y cualquier problema humano que tengamos o espiritual, pues ahí está Jesús con todos sus atributos divinos para satisfacer vuestras necesidades o aspiraciones espirituales y materiales, como añadidura. Y dice ya en cuarto renglón, haz cada noche un repaso de lo que fue tu día. Mira, qué lindo. Haz cada noche un repaso de lo que fue tu día. Miren la imagen del Padre Pío aquí. Esta imagen me regaló una hermanita del grupo de los jueves que vino de Roma, Carmen Elena Salazar. Ya el marido estaba de embajador en el Vaticano y como supo ahí de cerca de este santo italiano, toda la maravilla de este santo, entonces tuvo un acto generoso, me dijo, Fausto, que te acompañe siempre el Padre Pío. Yo les ruego que lean al Padre Pío. Son experiencias únicas, los milagros que ha alcanzado del Señor, porque quien hace los milagros es Dios mismo, a través de este Padre Pío. Los que usan el televisor o la computadora o el celular, ahí vale la pena ver. Pongan en YouTube, hagan un clic, simplemente pongan Padre Pío, pueden poner punto, películas. Hay unas 4 o 5 películas hermosísimas. Y van a darse cuenta la vida de este gran santo, de los portentos que hizo el Señor con él, también del sufrimiento, cómo llevar el sufrimiento. Y precisamente cuando dice aquí, estamos en la página, hermanito, en la página 531, dice, haz cada noche un repaso de lo que fue tu día. El Padre Pío tiene una enseñanza muy bonita. Dice, ya cuando vayas a dormir, haz esto. Primero, dale gracias a Dios de todo lo que te ha dado en el día. La vida, la salud, alguna satisfacción en tu familia, los alimentos, el trabajo que tienes. Como le decía yo al jovencito que está aquí en la primera fila, no es nada imposible para el Señor para conseguir un trabajo. cuando se tiene fe y cuando uno está unido a Cristo, es cuestión de tomar la providencia y por la intercesión de la Virgen María y del Padre Pío pedirle este milagro de conseguir un trabajo, y lo va a conseguir. Que tengan la plena absoluta confianza de que así va a ser, pero siempre que haya fe, como dice el Padre Pío. Si no hay fe, no consigues nada. Entonces eso dice el Padre Pío. Antes de ya dormir, haz una evaluación del día. Primero, la gratitud. Qué lindo, la gratitud. Segundo, ¿qué es lo que tienes que hacer? Todo lo que tú tengas por hacer en tus proyectos, entrégalos a Dios. No te afanes por el mañana, porque a veces nos acostamos con los problemas que no nos dejan ni siquiera conciliar el sueño, ¿no? Entonces, déjale al Señor tus proyectos, para que Él dirija lo que tú tienes como anhelo o una preocupación que no te deja ni siquiera dormir bien. Y tercero, nos dice el Señor, pide mi protección, pidan la protección de Dios, la protección de Dios en la noche. Ahora, con tanto asalto, tanto robo, tanto crimen, tanto secuestro, tenemos que acudir a la protección divina, a la protección divina. Entonces, ¿verdad? Tres pasos que uno puede hacer la noche y vas a dormir tranquilo, porque todos tus problemas, tus proyectos, lo has dejado en manos de Dios. Y aquí dice una parte, haz cada noche un repaso de lo que fue tu día. Ah, y también añade una cosita, pídele perdón, me estaba olvidando, pídele perdón al Señor de todas las ofensas que has tenido y que has cometido en el día. O sea, como una confesión espiritual. Porque no sabes, a lo mejor amaneces muerto. Un síncope cardíaco, un derrame cerebral, qué sé yo. Y no has tenido tiempo de confesarte ante un sacerdote. Pero en divina voluntad, hazlo con Jesús. El Señor, me arrepiento de todos los pecados que he cometido en este día. Si es mortal, mañana mismo me confieso. Pero si, aunque fuera mortal, en el divino querer, si tienes fe, ese Señor con el querer divino es como un soplete divino que te va a purificar el alma de ese pecado mortal. Y entonces, así te venga un síncope cardíaco en la noche, no es que te vas al infierno, como creemos muchos, que porque no se confesó se fue al infierno porque estaba en pecado mortal. Sí, así se cree y se ha creído. Pero ya cuando un poquito avanzamos con la divina voluntad, entonces ya me uno a Jesús y con Él tomo ese soplete divino de su querer divino que quema ese pecado mortal que tienes. Pero si gracias a Dios has vuelto a un día nuevo de vida, pronto confiésate. Nunca te olvides del sacramento de la reconciliación. Bien, y seguimos. Y di para ti misma, con tal que no haya yo perdido ninguna ocasión de amar. Qué bello. Con tal de que no haya perdido ninguna ocasión para amar. ¿Cuántas oportunidades tenemos para amar en el día? ¿No? Y el Señor a veces permite encuentros hasta inesperados. Encuentros inesperados de personas que tal vez ya te has estado olvidando. Qué bello recordar a esa persona que ha sido buena conmigo y a los tiempos le veo darle un abrazo de amor y de gratitud. O te encuentras con una persona que te ha hecho un daño. Qué oportunidad para perdonarle y amar a esa persona que te ha hecho daño. Entonces vas a tener otro estilo de vida. Pero si no amas, te vas a llevar un peso grande al más allá, porque seremos solamente juzgados en el amor. Solamente seremos juzgados en el amor. Como les decía el otro lunes o hace 15 días, en el papelito que les di, hablando de la vida, y la vida cómo nos va hablando, ¿se acuerdan? Usted no tiene ese papelito, ¿no? No, vamos a tener que darle, porque era una de los mensajes más lindos que me mandaron de México, una belleza. Y ahí lo que me acuerdo es eso. Todos tenemos una fecha de caducidad, todos. Un día vamos a morir. Este cuerpo será polvo, los huesos serán polvo. ¿Y qué es lo que te va a llevar al más allá? El amor con que has amado en vida, primero a Dios y luego al prójimo. Entonces ahí decía, cada uno, le decía, la vida tiene una fecha de caducidad. Entonces aprovecha, si todavía vive tu esposa o tu esposo, aprovecha el poco tiempo que queda de vida para amarle, para perdonarle. Si tienes una amistad, una persona que te ha hecho bien, sé grato con esa persona, no seas ingrato. ¿A cuántos sacerdotes tenemos que agradecerles que nos han dado su palabra, la palabra de Dios y la Eucaristía, el pan de vida que decía el Evangelio de ayer? Y a veces somos ingratos con ellos. Pobrecitos, ya cuando se jubilan, no tienen ni siquiera los sacerdotes diocesanos a dónde irse si no tienen familia. ¿Dónde? Por eso me agradó en Bogotá y en México las casas para los sacerdotes ya jubilados. Gente seglar que hacía sus casitas y mantenían a los sacerdotes que les han servido toda la vida. Y no dejarles a la deriva. Claro, las otras comunidades de sacerdotes, carmelitas, jesuitas, tienen sus buenos retiros, digamos, con clínicas, tienen las casitas con sus cuartitos, con su baño privado, la alimentación no les falta. Bueno, es una cosa maravillosa, pero pobres los sacerdotes diocesanos. Entonces, por eso digo, hay que amar a las personas que te han hecho el bien y perdonar y amar a las personas que te han hecho el mal. Qué lindo esta frase. Y di para ti misma, con tal que no haya yo perdido ninguna ocasión de amar. ¿Me habría él esperado cuando yo no estaba allí? ¿O habría pensado que yo debía haber tenido más seguridad de él en tal o tal ocasión? Otras pruebas de fe. Y si ves que faltaste alguna cita con tu Dios, humíllate sobre mi corazón. ¿Dónde te humillarías si no es ahí? Habita en mi corazón, mi pequeña hija, porque ese es tu lugar. No es tu casa, no es tu finca. No, tu casa es el corazón de Dios. Tu hogar, hogar quiere decir fuego, calor. Ahí está esa llama de amor permanente. Esa es la casa a la que debes buscar. Ahora, el evangelio del joven rico. ¿Sí oyeron? Qué pena, ¿no? El joven rico se encuentra con Jesús y le dice, Señor, ¿qué tengo que hacer para salvarme? Y el Señor, como le dice con amor, cumple los mandamientos. Y no le dice si ni siquiera los mandamientos con relación a Dios, sino con relación al prójimo. Honra a tu padre y a tu madre, no mientas, no robes. No todo eso le he cumplido, pero ¿qué me hace falta? Sé perfecto como mi padre es perfecto. Vende todo y sígueme. Pero como estaba pegado a las cosas, era un egoísta, Primero, interés de ganar el cielo, pero por egoísmo. No, está mal planteada la petición, porque así pedimos nosotros también como el joven rico. Ay, que me vaya al cielo. Es una idea humana, pero egoísta. Porque yo digo, ya me voy ahora hacia el cielo a gozar. Pero antes de gozar, tienes que primero ser grato con Dios. La pregunta correcta hubiese sido, ¿qué debo hacer para amarte? Qué lindo. ¿Qué puedo hacer para hacer tu voluntad? Eso le va a agradar. No, salvar el pellejo. No. Por eso, como vio que es un egoísta con Dios y con los hombres, vende todo y sígueme. No, yo eso no puedo. O sea, estoy apegado a las cosas, a mi propia felicidad. Por eso quiero ganar el cielo con mi salvación y creyendo que me voy a llevar todo lo que tengo. No te vas a llevar nada. Nada. Absolutamente nada. Por eso le miró con ternura, pero como decir, pobrecito, aferrado a tus cosas y no buscando primero el reino de Dios y su justicia. La justicia es primero amarle a Dios, no decir que tengo que salvar para tengo que hacer esto para salvar mi pellejo. No. Todo eso nos va enseñando esta lectura tan hermosa. Y si ves que faltaste alguna cita con tu Dios, humíllate sobre mi corazón. ¿Dónde te humillarías si no es ahí? Habita en mi corazón, mi pequeña hija, porque ese es tu lugar. Y entra en él con naturalidad. ¿Qué es lo que temes?

Habita allí, mi pequeña. Es posible que no lo ensayes con la asiduidad necesaria. O puede ser también que no me pides mi ayuda. ¿No crees que sea un honor ese de ser ayudado por Dios? Esto no te disminuiría en nada y yo gozaría de tu confianza de niño. Claro, de niña. Pide ayuda, si no, todavía no puedes caminar. Estás gateando y quieres caminar, pero te caes. Y te caes en la vida porque eres todavía un pequeño que tratas de valerte por ti mismo para caminar. No, tienes que aprender a caminar primero con tu madre, que es la Virgen María, y ella te va a enseñar a caminar para entregarte a Jesús, y con Él ya camines como un varón, porque te vas a enfrentar a la vida y necesitas la ternura de una madre y la fortaleza de un varón de dolores como Cristo. Ahí, solamente ahí puedes caminar seguro de las manos de Jesús y de María en todo lo que tengas que hacer en tu vida. Bueno, ha sido un privilegio meditar esto. Una cosa hermosísima. Era para Cecitar, pero también nos ha servido a nosotros. Si tienen alguna pregunta, ¿cómo le pareció Cecitar? Le habló el Señor, ¿no es cierto? Le habló, y a nosotros. Es la voz del Señor que nos habla clarito de lo que debe ser un plan de vida. Así es que, Julito, coja nomás, recoja estos libritos que son una joya. Y así está todo el libro. Entonces, hace poco festejábamos la Asunción de la Virgen, ¿no es cierto? El día 15 de agosto. Es una fiesta, pero la máxima, yo diría, porque es el triunfo de la divina voluntad. Porque la Virgen, siendo humana, es la primera que fue asunta al cielo en cuerpo, alma y espíritu. Y ese era el plan para nosotros: no morir y ser asuntos al cielo, después de haber cumplido la misión, porque teníamos que cumplir cada uno de nosotros una misión, como cumplió la Virgen y como cumplió Jesús. Pero claro, Jesús era Dios y tenía derecho ya directo de estar en la gloria, ¿no? Pero la Virgen María se ganó ese privilegio de ser asunta al cielo en cuerpo, alma y espíritu. 31ª meditación. Para los que tengan el librito, la reina, esto está en el libro La Reina del Cielo en el Reino de la Divina Voluntad. Es la 31ª meditación. Son 31 meditaciones, que es para el mes de mayo, pero se puede hacer cualquier día. La Reina del Cielo en el Reino de la Divina Voluntad. Su tránsito de la tierra al cielo. Su entrada feliz. El cielo festeja su reino. El alma a su gloriosa madre. Habla Luisa Picarreta, y dice: mi querida mamá celestial, festivamente hoy quieres darme la última lección, y yo ardo en deseo más que nunca de venir entre tus brazos maternos. Veo que una dulce sonrisa aflora en tus purísimos labios. Tu actitud es toda de fiesta, y me parece que quieres confiarme alguna cosa sorprendente. Mamá Santa, te pido que con tus manos maternas toques mi mente y vacíes mi corazón a fin de que yo pueda atesorar tus santas enseñanzas y las ponga en práctica. Ese es aprender la lección, pero con el propósito de ponerlos en práctica. Y habla la Virgen, dice: lección de la Reina del Cielo. Hija queridísima,

Hoy tu mamá está toda de fiesta. Hoy quiero hablarte de mi partida de la tierra al cielo, que fue el día en el que acabé de cumplir en todo la divina voluntad en la tierra. Eso era la misión de cumplir la voluntad de Dios aquí en la tierra. Y ahí, cumplido, podemos morir tranquilamente. Y si hacemos realidad este propósito, nosotros humanos, con pecado original, podemos también con nuestra alma y espíritu llegar al cielo sin pasar por el purgatorio. Aunque nuestro cuerpo quede en el cementerio pudriéndose, porque ya, como hemos dicho, el alma es que da vida al cuerpo. Si es que uno muere, el alma se separa del cuerpo y comienza a podrirse, porque el alma es la que piensa, el alma es la que camina. ¿Por qué? Porque estamos en el alma con las tres potencias: memoria, entendimiento y voluntad. Y la voluntad hace que camines, que hables, que trabajes, que manejes. Entonces tienes una vida humana. Pero si esa alma se separa del cuerpo, por ejemplo, en un accidente mortal, te chocaste y moriste, tu alma se separa del cuerpo, tu alma y tu espíritu, y van a la presencia de Dios. El cuerpo tuyo será trasladado en una ambulancia, te harán el velorio, etcétera, y te enterrarán, y tu cuerpo comienza a podrirse desde el momento de que el alma se separa. Entonces, nosotros también podemos, con pecado original, viviendo la divina voluntad, cumplir la misión que desde la eternidad ya teníamos en cualquier oficio, en cualquier función, como profesional, como ama de casa, lo que sea, tienes una misión que cumplir. Y dice: sí, en toda mi vida no hubo nunca ni un respiro, ni un latido, ni un paso en los que el Fiat divino no hubiera concurrido con su acto completo. Ahí está. Ni un respiro, ni un latido, ni un paso. O sea, todo lo hacía la Virgen viviendo el divino querer. Por eso es la expresión máxima en la Virgen María, cómo se debe vivir la divina voluntad. Esto me embelleció, me enriqueció y me santificó tanto que los mismos ángeles quedaron maravillados. La santificación divina, no la santificación humana. Por eso los fiat son fia de la creación, el Padre que crea, fia de la redención, el Hijo que redime. Y el fía de la santificación humana, el Espíritu Santo, pero con Luisa viene la santificación divina. Y eso es lo que la Virgen María adquirió. ¿Por qué? Porque ella, desde que fue concebida, su almita fue a la presencia trinitaria. Y ahí, en su lena omnividencia que le dio por gracia el cielo, ella pudo ver lo que es la voluntad humana pecadora. Vio el pecado de Adán y hasta el último hombre que pecará. Y que reflexionó ya con toda la sabiduría divina que tenía esa almita, de que el causante de la tragedia del hombre es la voluntad humana pecaminosa. Por eso ella ató su voluntad humana a los pies de la Trinidad Sacrosanta para nunca, nunca, nunca hacer la voluntad humana, sino siempre viviendo el divino querer en todo lo que hacía, en un paso, en un suspiro, cuando cocinaba, cuando lavaba los pañales de su hijo, cuando le ayudaba a San José en alguna diligencia del hogar. Ahí estaba haciendo sus actos divinos. Por eso tenía una santidad no humana, sino divina. Has de saber que antes de partir para la patria celestial, yo volví nuevamente a Jerusalén junto con mi amado Juan. Antes de partir para la patria celestial,
ella volvió a Jerusalén. Claro, porque ella vivía en Nazaret. Entonces, ya, pero ya, como decía, ya voy a cumplir la misión que Dios me ha dado. Me voy a preparar para este tránsito. Me voy a Jerusalén. Como Jesús también en la muerte de él fue a Jerusalén. Era esa la última vez que en carne mortal caminaba en la tierra. Esa era la última vez que en carne mortal caminaba en la tierra. Todos los seres creados, como si lo hubieran casi intuido, se posaban en torno a mí para obtener la última bendición de su reina. Qué lindo, ahí los pajaritos inclinándose, las ardillas, todas las criaturitas a su paso rendían su homenaje a la Virgen, a su reina. Yo a cada uno de ellos la concedía y daba mi último adiós, iba despidiendo. Habiendo llegado a Jerusalén, me retiré a un lugar apartado y ahí me encerré para no salir más. Hija bendita, al final de mi vida, yo sufrí tal martirio de amor y un deseo tan ardiente de encontrarme nuevamente con mi hijo en el cielo que me sentí consumir. ¿Qué deseo ya tenía ella de estar con su hijo en el cielo? Y lo mismo Jesús, ya quería que su madre esté con él, pero en el cielo. Mis desfallecimientos se hicieron tan frecuentes y mis delirios de amor me asaltaron con tal vehemencia que me hicieron enfermar. Pero no la enfermedad que conocemos, porque ella, como no pecó, no tenía derecho ni a morir ni a enfermarse. Era una enfermedad de amor, digamos. Antes de esos momentos, ahí está, dice, yo no había conocido nunca ni enfermedades ni indisposiciones, ni siquiera ligeras, porque mi naturaleza humana concebida sin pecado y vivida toda de voluntad divina no tenía el germen de los males naturales. Ahí está explicando que no se enfermó nunca, como nosotros nos enfermamos, porque arrastramos el pecado original y la concupiscencia. Querida hija, aunque yo durante mi vida entera estuve tan cortejada por las penas, estas fueron siempre en orden sobrenatural y cada una sirvió para enriquecer mi maternidad con innumerables hijos. Y por esto cada una se transformó para mí en gozo, en gloria y en corona. O sea que las penas y sufrimientos eran con un objetivo, de ser la madre del Redentor para nuestra salvación también, porque ella es la verdadera madre para nosotros. Desde la eternidad, cuando el Padre genera al Hijo, ahí en el Hijo estábamos nosotros, porque Él es de la cabeza, Jesús la cabeza y nosotros sus miembros. Entonces fuimos pensados cada uno para cumplir una misión desde la eternidad. Entonces, sí, María fue la madre de Jesús, que es la cabeza del cuerpo místico, también es nuestra madre desde la eternidad. ¿Ves ahora cómo el vivir de voluntad divina significa perder el germen de los males naturales que producen no honores y triunfos, sino debilidades, miserias y derrotas? Repito, ¿ves ahora cómo el vivir de voluntad divina significa perder el germen de los males naturales? ¿Y qué hacen estos males naturales? ¿Qué producen? No honores y triunfos, sino debilidades, miserias y derrotas. Claro. Cuando ya le ofendes al Señor con un pecado, es una derrota para ti y para el Señor también, porque esperaba de ti con todo el sacrificio que hizo en la cruz para salvarte y tú no aprovechas
esa salvación y te puedes condenar. Entonces es una decepción. Después de haber hecho todo, Él con nuestra Madre María Corredentora, y tú no has sido capaz de aprovechar ese sacrificio que han hecho para ti. Por eso hay muchos condenados, por ignorantes y por pecadores. Por eso, qué importante es, cuando estamos leyendo el Evangelio de hoy, le dice al joven rico: vende todo lo que tienes y dáselo a los pobres. Pero no solamente a los pobres de lo material, porque así interpretan los teólogos de la liberación. No. En primer lugar, a los pobres que no conocen a Dios, son ignorantes de Dios. Entonces hay que evangelizar para que conozcan, amen y les sirvan, y se salven. Y si conocen los escritos de Luisa, para que tengan una vida divina aquí en la tierra ya. Entonces, eso es lo que pretendemos con la fundación. Y eso les digo a mis hijos. Sí, aquí lo que hemos pretendido es enriquecer a los pobres. ¿Pero con qué riqueza? Con la riqueza divina. Y alguito se les da también a los pobres de lo material, porque no tenemos muchos recursos. Pero algo es algo. Pero lo más importante de la fundación, les digo a ellos, es la salvación de las almas y que conozcan el reino de la divina voluntad. Por eso hemos publicado los 36 volúmenes del reino del Fiat, más las horas de la pasión, y este libro de la reina del cielo en el reino de la divina voluntad, y otros escritos del padre Pablo Martín, por ejemplo, José Luis Acuña. Bueno, maravillas que realmente enriquecen al hombre pobre que no conoce estas verdades. Y dice: por eso, querida mía, escucha las últimas palabras de tu mamá que está por subir al cielo. Yo no estaría satisfecha si no te instruyera eficazmente. Antes de partir, quiero entregarte mi testamento. Te quiero dejar por dote esa misma voluntad que poseyó tu mamá y gracias a la cual ella fue madre del Verbo, señora y reina del corazón de Jesús y madre y reina de todos los hombres, lo que estábamos hablando. Entonces, a través de esto, de estos escritos de la reina del cielo en el reino de la divina voluntad, nos está dejando un testamento. Testamento, pero nosotros humanamente estamos siempre esperando un testamento de nuestros papás, que nos dejen un carrito, una refrigeradora, una propiedad, etcétera. Y cuánta ambición y cuánta disputa por obtener un bien material perecedero, y más bien son motivos de conflictos judiciales, hasta se meten bala. Yo conocía de una familia aquí en el Ecuador, hermanos que se llevaban bien, pero ya murió los papás, que dejaron unas haciendas allí por la provincia de Los Ríos. Bárbaro, esto me pertenece, porque el testamento es injusto, el testamento a mí me ha dejado menos, a vos te ha dejado más, y entonces aquí va la disputa con los abogados y metiendo bala. Miren, ¿y qué se van a llevar de toda esa hacienda? Claro, es una hacienda muy rica, pero ¿qué? ¿Ni en cacao? ¿Qué sé yo? ¿Se van a llevar algo? Nada, nada, nada, nada, nada. Más bien te vas a llevar ese pecado mortal de una muerte, si es que has matado. Eso sí te vas a llevar, puedes llevarte al infierno. ¿Por qué? Por la ambición, por la codicia, porque no valoramos los valores espirituales. Es lo último. Por eso el mundo está como está. Una señora de Guayaquil decía: ¿hasta cuándo el Señor tiene paciencia, ingeniero? Ya no es posible. Vemos por las noticias, por el internet, puro pecado. Esos Juegos Olímpicos satánicos. Ese alcalde de una ciudad española
burlándose del Papa en un Papa móvil, de un bus destartalado, con un balde de agua sucia y con un hisopo de los cepillos que usan en los baños, haciendo de hisopo lo que hace el Papa o los sacerdotes cuando bendicen con agua bendita. Y seguido hay un cortejo de obispos, cardenales disfrazados, y de la guardia suiza disfrazada, y de algunos estúpidos que le acompañaban. Mire, ¿a dónde hemos llegado? Pura blasfemia, puro pecado. Eso ya no es posible. La corrupción, todo es corrupción en el mundo ahora. ¿Por qué? Porque no se conoce la palabra de Dios y no se conoce esta doctrina de la divina voluntad. Porque inclusive, conociendo la palabra de Dios como un gran predicador que se convirtió de una secta evangélica al catolicismo, un gran orador, y ahora está cambiando, otra vez cambiándose a lo que fue. Ve cómo el diablo trabaja. Un hombre que ha conmovido con sus testimonios de conversión y sus programas en YouTube, maravilloso, explicando la escritura porque es un conocedor, pero ahora no. Hablando mal de los obispos, de los sacerdotes, que son homosexuales, que ta, ta, ta, ta, ta. Una cosa que no se vive el Evangelio. El Evangelio nos dice clarito, predicador sabio: no juzguéis y no seréis juzgados. No condenéis y no seréis condenados. Perdonad y seréis perdonados. Clarísimo, dice el Evangelio, simple y sencillo. Pero no se entiende lo elemental. Escucha, hija mía. En estas meditaciones yo te he hablado con amor materno de lo que la divina voluntad obró en mí y del gran bien que ella hace. Repito, escucha, hija mía, en estas meditaciones yo te he hablado con amor materno de lo que la divina voluntad obró en mí y del gran bien que ella hace. La Virgen lo recomienda, del bien que hace. Ella lo vivió, pero quiere que nosotros también, como hijos de ella, vivamos esa realidad. Y sobre todo, te he mostrado los graves males que causa el querer humano. ¿Y crees tú acaso que yo, entreteniéndome contigo, haya solamente querido hacerte una simple narración? Oh, no, no. Tu mamá siempre hace don de lo que enseño. ¿Qué es don? Un regalo. Un regalo nos quiere dar la divina voluntad como vida, porque ella lo hizo y sabe los resultados que se obtienen de ella. En la hoguera de mi amor y en cada palabra que te decía, yo ataba tu alma al fiat divino y te preparaba la dote para que pudieras vivir rica, feliz y fuerte con la misma fuerza divina. ¿Ah? Una persona que no ha adentrado mucho a esto, mira, oh, para ser millonario hay que vivir la divina voluntad, que aquí dice pudieras vivir rica. No, rica en dones espirituales, ¿entiende? Feliz, la felicidad divina, no la felicidad que te da el mundo un rato y después te decepcionas. Y la fortaleza que no te da ninguna otra práctica de una virtud humana. No, la fortaleza divina, vas a tener la fortaleza de un Jesús, varón de dolores, que aceptó venir a cumplir una misión de salvarnos y divinizarnos con la divina voluntad. Padeció y murió en una cruz, pero como valiente, amando y abrazando la cruz, no como nosotros rehuimos de la cruz, apenas nos puede pasar algún problemita. Ya decimos, Dios no me ama, me ha mandado este cáncer, estoy así, asado. No, no, sé fuerte con Jesús. Y con la misma fuerza divina, no humana. Esta es mi última lección porque estoy por partir. Acoge, por tanto, mi testamento. Escribe en tu alma con la pluma de oro del amor ardiente que me consume el testimonio de la herencia que te hago.
Hija bendita, asegúrame que no harás más tu voluntad. Pon tu mano en mi corazón materno y júrame que quieres que yo la encierre en él. ¿Ya? Qué lindo. Pero no es ese juramento que hacen los hombres, ¿no? Yo te juro que te amaré toda la vida. Y vayan viendo cuánto dura ese amor, ¿no? Son juramentos falsos. Esta habiendo hecho esta solemne renuncia, ya no tendrás más ocasión de darle vida. Yo me la llevaré al cielo como prenda de triunfo y victoria sobre mi hijo. Qué lindo. Acepto tu testamento. Voy a cumplir lo que me pides y me llevarás también tú con Jesús al cielo cuando ya venga la resurrección de todos. Habiendo hecho esta solemne renuncia, ya no tendrás más ocasión de darle vida y yo me la llevaré al cielo como prenda de triunfo y victoria sobre mi hija. Querida hija, escucha la última recomendación de tu mamá, que muere de puro amor. Recibe su última bendición como sello de la vida de la divina voluntad que ella deja en ti. Vida que formará tu cielo, tu sol, tus mares de amor y de gracias. En estos sagrados instantes, tu mamá celestial quiere colmarte de ternura, quiere fundirse en ti, siempre y cuando tú le asegures absolutamente que preferirás cualquier sacrificio y aún la muerte antes de conceder a tu voluntad un acto de vida. Dámela, hija mía, yo la espero. Sí, mamá santa, habla Luisa, si tú ves que yo esté por hacer un acto solo de mi voluntad perversa, hazme morir y ven tú misma a tomar mi alma en tus brazos y llévame allá arriba contigo al cielo. Y la reina de amor, o sea, la Virgen, dice: hija bendita, cómo gozo. Yo no podía decidirme a narrarte mi partida al cielo si antes tener la certeza de que mi hija quedaba en la tierra dotada de voluntad divina. Y has de saber que desde el cielo no te dejaré y que tú no te quedarás huérfana, porque te guiaré en todo, tanto en tus menores como en tus mayores necesidades. Llámame y yo acudiré para hacerte de mamá. ¡Ah, qué belleza! Tenemos una mamá, pero celestial y divina. Sí, una madre humana. ¿Cuánta esperanza ponemos? ¿Cuánto amor le damos? Sí, porque se merecen. Nos han cuidado desde el vientre, desde su vientre, el nacimiento, la formación. Por eso el Día de la Madre es grande, ¿no? Porque, claro, es un homenaje de gratitud. Pero a ella dice la Virgen: antes de narrarte cómo fue mi partida, te enseño esto, que te dejo este testamento de la divina voluntad, porque claro, puede haber curiosidad, ¿cómo fue pues la asunción de la Virgen? Hay una cantidad de historias, no sé si han oído, hay muchas leyendas, pero aquí nos va a narrar lo que realmente pasó. Por ejemplo, había una leyenda, está en los evangelios apócrifos. Son evangelios de la revelación, digamos, no aprobada por la iglesia, pero que son historias que a veces nos enseñan algunas cosas. Por ejemplo, hay un evangelio apócrifo de este hombre que dio su tierra a Jesús para que le entierren. Se me fue el nombre. ¿Cómo se llama? Exacto. Él escribió un evangelio apócrifo sobre la Asunción. Entonces hay cuenta pues de que ya la Virgencita ya sentía la partida,
y quería despedirse de los apóstoles. Pero los apóstoles estaban predicando el evangelio que mandó Jesús a predicar, estaban en Judea, en Asia, bueno, en muchas partes, pero por una obra especial de Dios, ¿cuál es este de allá es? Bueno, entonces, bueno, fueron trasladados y fueron a Jerusalén, que una forma milagrosa, pero menos Tomás. Este Tomás siempre es el gran ausente y el que tampoco creía en la resurrección, ¿se acuerda? Por eso, si no meto mi dedo en las llagas, en los agujeros, y mi mano en las llagas, no creeré. Por eso se apareció Jesús y le dijo: hombre de poca fe, ay Señor mío, Dios mío, porque has visto, has creído. Mejor los que sin haber visto han creído. Así mismo no apareció. Vinieron los 11 apóstoles, les rodearon a la Virgencita, lloraban, ella les hablaba ya de su partida. Y entonces dicen que para ellos murió la Virgen. Por eso le enterraron, le enterraron. Y cuando se asoma a Tomás, ¿y qué es de la Virgen? No, ya murió, está enterrada. No, no, yo quiero verle. Van a la tumba, abren, y no estaba la Virgen. ya había sido asunta. Y entonces, dice, ¿y ahora qué hago? ¿Qué hago? Pídele alguna gracia. Virgencita, dame algo, les has dejado un testamento a tu y a mí, déjame, pum, cae un cinturón, el cinturón de la Virgen. Es otra historia, ¿no? Pueden meterse a investigar dónde está ese cinturón, porque dicen que es real ese cinturón, que está en algún lugar como el cáliz, el cáliz donde se celebró la última cena de Jesús, está en Oviedo, en España. Bueno, hay muchas cosas, pero son leyendas. Pero aquí nos va a explicar cómo fue la verdadera asunción. Hasta los teólogos, hasta Juan Pablo II, imagínense. Los grandes teólogos como Royo Marín, por ejemplo. Es un gran teólogo español. Yo tengo algunos libros traídos de la BAC de España. Ella decía, no, él decía, la Virgen tuvo que haber muerto. Porque si murió Jesús, ¿por qué ella no debía morir? También siguiendo el ejemplo de Jesús, tenía que morir por los pecados de los hombres, es corredentora. No, todo un teólogo. Y así han ido muchos teólogos diciendo que murió. Y su Santidad Pío XII en 1950 promulgó el decreto este de la Asunción, pero no dijo si murió o no murió, no dice, solamente que fue asunta, nada más. Entonces aquí vamos a seguir leyendo para que vean la maravilla como nos explica cómo fue su asunción. Dice: ya estaba por llegar mi última hora cuando el fiat divino, para consolarnos, permitió casi de modo prodigioso que todos los apóstoles excepto uno, ahí está, vinieran a hacerme corona. Cada uno de ellos sentía un vivo dolor de su corazón y lloraba amargamente. Yo los consolé, les encomendé de modo especial la Santa Iglesia Naciente, luego impartiendo a cada uno de ellos mi maternal bendición y dejando en sus corazones, en virtud de ella, la paternidad de amor hacia las almas. Ese es el testamento que les deja a los apóstoles, pero menos uno que era Santo Tomás. Y aquí viene la revelación maravillosa. Debería estar en negritas esto. Mi cuerpo permaneció durante 3 días en el lecho. Luego se reunió con mi espíritu y, dando el último suspiro de puro amor en la interminabilidad del querer divino, mi hijo me recibió entre sus brazos y me condujo al cielo en medio a las legiones de los ángeles que alababan a su reino. ¡Qué maravilla! ¿Qué les parece, ah? Claro, ahora se entiende. Ya les hemos hablado de que nosotros tenemos o somos cuerpo, alma y espíritu. Eso es.
repito, el alma vivifica el cuerpo. Se va el alma y se corrompe el cuerpo. ¿Por qué en el alma están las tres potencias del alma? Memoria, entendimiento y voluntad. Pero el espíritu es algo más allá del alma, porque podemos ya tener una cercanía de Dios, alcanzar el reino de Dios ya con el Espíritu Santo. Los animalitos también tienen su alma, pero no tienen espíritu. Ya les había dado esa narración de Gustavo, este gran vidente, un jovencito que vino al Ecuador, Gustavo Reis, no sé si usted le conoció, asistieron. Él vino por las apariciones de la Virgen del Cajas. Subió al Cajas y tuvo una revelación ahí, porque había una situación bien difícil con la presencia del demonio, una aparición, y él cómo habló a nombre de la Virgen lo que tenía que hacerse. Un niñito de unos 18 años que vino a dar unas charlas en Radio Sucre, en algunas emisoras de Guayaquil, aquí en Quito. Bueno, era un suceso, ¿no? Y aquí dio unas dos charlas aquí en la librería. Muy amigo mío, publiqué yo algunos libros de las revelaciones de la Virgen. Y él me contaba de que cuando murió su gatita, lloraba mucho, y la Virgencita se le apareció y dijo: no llores, Gustavito, porque tu gatita está en el paraíso. Está en el paraíso y lo vas a ver cuando mueras tú. ¿Qué cosa? Claro, tienen una almita, por eso los perritos hacen algunas cosas muy interesantes, son inteligentes, muy y muy cariñosos, ¿sí o no? Vivos. Solamente les falta hablar. Bien, entonces, repito, ahora que entra nuestro hermano. No, es un hermano que debe escuchar esto, porque a él interesa mucho lo que estamos hablando. Repito, para el hermano que llega y para ustedes. Nosotros somos cuerpo, alma y espíritu. En el alma están las tres potencias: memoria, entendimiento y voluntad. Voluntad que refleja la voluntad del Padre. Entendimiento, la sabiduría de Jesús, la segunda persona, y la memoria es eso, recordar, dar el corazón, dar el amor con el Espíritu Santo a un Dios. Eso es, encierra el hombre con su alma. Entonces, cuando morimos, ya no hay voluntad, ya no podemos dar un paso, ni sentarnos, ni trabajar, ni comer, no hacer nada, porque ya tu alma se fue. Entonces, la Virgencita está 3 días como Jesús en el sepulcro. Pero ella, mientras estaba en el sepulcro, tiene ese espíritu que estaba en ella, que asciende al cielo como un éxtasis. Y ahí ve la grandeza de la creación, del reino que le espera. Los ángeles, los bienaventurados, la Santísima Trinidad, el gozo de su Hijo, que está a la expectativa de que venga su madre ya como soberana y reina a reinar en la eternidad. Entonces, por eso dice: mi cuerpo permaneció durante 3 días en el lecho. No estaba muerta, porque el alma le estaba animando al cuerpo. ¿Sí? ¿Comprenden? El alma le estaba animando al cuerpo, pero el espíritu se fue. Es como un éxtasis. Imelda de la Cruz, la que está en la fotografía, la que preguntó el señor que está aquí al último, ella estaba con su hija Fabiolita y le dice: mamita, van a canonizar al Padre Pío. Y yo me voy a ver esa canonización de Roma, porque eso es una cosa. Yo amo mucho al Padre Pío, le dice la hija. Yo quisiera que vengas a mi dormitorio para que veamos esa canonización del Padre Pío. Y la,
la Imelda dice, no, mijita, no, no te preocupes, no, yo, no, no, a esas horas, no, no, me quedo en mi cuartito, no. Pero mamita, no, me contarás mañana. Al otro día viene Fabiolita, mamita, lo que te perdiste, qué bella la canonización del Padre Pío. Y me la hace ríe. ¿Por qué te ríes, güey? Yo también estuve ahí. ¡Wow! Yo también estuve ahí. A ver, ¿cómo? Igualito a lo que vio la hija. Su espíritu le llevó el Señor a que vea la canonización del Padre Pío. Su cuerpo estaba en Quito, Ecuador. ¿Comprende? O como las videntes cuando entran en éxtasis. El espíritu se va. La misma Luisa Picarreta, cuando quedaba en éxtasis, el cuerpo seguía en su camita, pero el espíritu salía. Y Dios permitía, por ejemplo, que se encuentre con Santa Rosa de Lima, la gran santa que había muerto también. Y ahí las dos iban por América, en espíritu, viendo las necesidades. Una cosa impresionante, son cosas misteriosas, sobrenaturales, ¿no? Y Luisa cuenta que cuando ya, claro, estaba con espíritu viendo, que ya venía el sacerdote a bendecirle, porque ella, para salir de su estado cataléptico, digamos que estaba ahí sin moverse, entonces tenía que venir un sacerdote, porque Jesús así en su voluntad dijo, un sacerdote con la bendición te hace revivir. Entonces ella ya veía que el sacerdote se acercaba a su cuartito, ya pum, estaba lista, y el espíritu se metía en su cuerpo y en su alma. Y ahí le daba la visión y seguía con vida. ¿Se dan cuenta? Esto es lo que nos está explicando aquí, una forma maravillosa que ni los teólogos, ni el Vaticano supo explicar. ¿Qué les parece? Hermoso, ¿no? Y clarito, clarito. Ah, sí, sí, sí, sí. Bueno, un obispo de Estados Unidos que no estuvo muy, muy, muy bien su cosa, su observación, pero el Vaticano sigue con el estudio y no han encontrado ninguna herejía en esto, más bien todo lo contrario. Con decirles que el mismo Vaticano ya publicó la biografía de Luisa Picarreta, el Vaticano, para que se den cuenta, ¿sí? Para que se den cuenta la grandeza de esta obra, pero algún día vamos a conocer esto. ¿Ah? A Luisa le atacó el diablo desde pequeñita, porque no quería que esto salga. Después le secuestraron los escritos, hasta el mismo Vaticano, hasta el mismo Vaticano. Porque decían que es herejía en ese entonces, pero ahora que en teólogos se han adentrado, es una maravilla. Entonces, hay sectas también de la divina voluntad, ¿no? Pues que hay que vestirse con hábito y que hay que llevar una cruz. Nunca ha dicho eso el Señor. Lo que pide es la sencillez, la humildad, ¿no? El protagonismo. Yo soy dueño de la divina voluntad. ¿Por qué hablas tú? Yo soy el. Tonteras. Todos tenemos derecho a este tesoro, pero el diablo nos quiere confundir. Puedo decir que el paraíso se vació para venir a mi encuentro. Imagínense, todos me festejaron y mirándome quedaron tan raptados que se preguntaban a coro. Antes de esto, ¿se acuerda Wilson Cecitar? Una vez hablamos del rapto, que hablan los protestantes. Ellos hablan, dice, antes de la tribulación vendrá el rapto. ¿Qué es eso? Toman en cuenta las enseñanzas de Pablo, la primera carta de los Corintios 15:51 y primera de Tesalonicenses 4:15-17. Dice, pues, ¿no? Que todos moriremos, pero no todos seremos transformados.
todos vamos a morir. Pero se confunde, porque cuando venga ya la segunda venida intermedia de Jesús, podemos estar todavía con vida. Porque la muerte es, tenemos que morir todos, pero podemos estar con vida, en vida. Por ejemplo, esta semana viene Jesús ya, y estamos con vida. Entonces, ¿qué nos pasaría a nosotros? Que podemos sufrir un rapto, un arrebatamiento, pero si estamos en gracia de Dios, no moriremos ahí, pero seremos transformados. ¿Cómo podemos llegar al cielo? Con este cuerpo, imposible. ¿Elías entraría al cielo? ¿Por qué? Porque en el caso de Elías, todavía Jesús no había padecido y muerto y resucitado. Pero nosotros ya tenemos el acceso, porque Cristo murió y resucitó. Y podemos nosotros ser transformados. Es un tema muy, muy, muy especial esto. ¿Para qué? Para que podamos entrar con Jesús. Es el verdadero rapto al reino de los cielos. Y bajar con Él, transformados, a reinar ya. Ese es el reino que nos espera el Señor, el reino de la divina voluntad. Pero si morimos antes, no importa. Vendremos, si hemos vivido la divina voluntad, vendremos con un cuerpo ya glorificado como tiene Jesús y la Virgen María, ¿sí? Para, ya para siempre, solamente hay esa resurrección final ya. Pero al final, la tercera venida de Jesús, porque la iglesia habla solamente de dos venidas, la primera cuando vino pobre y la segunda en el juicio final, y no, para mí no es así según los escritos de Luisa. Hay una venida intermedia para que venga a reinar a Jesús con sus hijos. Porque ¿cuándo va a reinar? Ya cuando venga el juicio final, ya no hay ningún reino. Ya. Por eso lo dice el Apocalipsis. Pero la iglesia dice que solamente hay la venida primera y el juicio final. No, ¿y cuándo reina? Ahora lo que reina es Satanás. Tiene que reinar él. Entonces, pero es un privilegio para los hijos de la divina voluntad, porque podemos extender el reino de él ya con el cuerpo transformado en este milenio. Sino imposible. O sea que nos espera, hago eco a su pregunta y a su inquietud. O sea que nosotros tenemos el ejemplo de Jesús y de María, la resurrección de Jesús. Vamos a resucitar. María, vamos a ser transformados, llevados al cielo, con la asunción de ella. Por eso digo, es una cosa bellísima esto. ¿Qué dice? En el juicio final, todos seremos juzgados, vivos y muertos, unos para la condenación eterna, otros para la salvación eterna. No hay vuelta luego ahí. Es la confirmación de la sentencia del juicio particular. Pero si vivimos la divina voluntad, tenemos esta noticia que nos está dando ahorita. Algo fuera de serie. Sigamos. Puedo decir que el paraíso se vació para venir a mi encuentro. Todos me festejaron y mirándome quedaron tan raptados que se preguntaban a coro, ¿quién es esta que viene del exilio apoyada en su Señor? Con su Señor. Toda bella, toda santa y con el cetro de reina. Es tanta su grandeza que los cielos se han abajado para recibirla. Ninguna otra criatura entró jamás en estas celestiales regiones tan adornada y graciosa, tan elegida y tan potente. Ninguna criatura. La Virgen María. ¿Qué conocieran los protestantes esto? La misma divinidad encuentra tal complacencia en ella que la eleva por encima de todos los seres angélicos y humanos y la lleva hasta el trono de la misericordia y de su amor. ¡Qué bello! Ahora, hija mía, ¿quién es ella? ¿A quien todo el cielo alaba y ante la cual queda robado? Soy yo misma, tu madre, que jamás hice mi voluntad. El querer divino
fue en tal forma abundante en mi alma que extendió en mí los cielos más bellos, los soles más refulgentes, mares inigualables de belleza, de amor y de santidad, para por medio mío poder dar luz, amor y santidad a todos y encerrar en mí cielo todo y a todos, en mi cielo todo y a todos. Era la divina voluntad operante en mí la que había obrado prodigios tan grandes. Ahí está el secreto. Era la divina voluntad operante, o sea, obrante, no decir por decir, no, cojo la silla con Jesús, me siento con Jesús, camino con Jesús, alabo con Jesús. Eso es la obrante en mí, la que había obrado prodigios tan grandes. Por eso yo fui la única criatura que entré al paraíso por haber hecho la divina voluntad en la tierra como Dios mismo la hace en el cielo, eso es el Padre Nuestro, y por haber formado su reino en mi alma, por haber formado su reino, el reino de la divina voluntad. Toda la corte celestial, contemplándome, quedaba maravillada. Me veía a un mismo tiempo cielo y sol. Admiraba en mí la tiernísima tierra de mi humanidad enriquecida con las más raras bellezas y raptada exclamaba: ¡cuán bella es nuestra reina! Todas las cosas están concentradas en ella. Nada le falta. Todas las obras del Creador, ella es la mejor, la más perfecta. ¡Ay, qué maravilla! Hija mía, has de saber que esta fue la primera fiesta que se celebró en el cielo a la divina voluntad. Es la fiesta de la divina voluntad porque una criatura vivió el divino querer como mandaba Dios Padre. Por eso ella es la reina del cielo en el reino de la divina voluntad. De tantos prodigios había obrado en su criatura. Sí, mi entrada en la patria eterna fue festejada por toda la corte celestial y jamás se repetirá esta fiesta tan grande. Jamás. ¿Por qué será? Porque era inmaculada. Nosotros, pobrecitos, por más que vivamos la divina voluntad, hemos pecado. Con Luisa también hubo una fiesta, pero no como lo de la Virgen, porque ella es la perfecta. Luisita tenía pecado original, claro que le contuvo la concupiscencia, el fomis peccatis lo disminuyó para que sea instrumento del tercer fiat, la divinización. Ella lo cumplió y también está ocupando un puesto muy especial en el cielo. Por eso, cuando pedían los hijos, digamos, sí, los hijos, esa madre también que pedía al Señor que sus hijos se sienten a la derecha y a la izquierda, ¿recuerdan? ¿Quién era? Eso, la mamá de los Zebedeos. No saben lo que están pidiendo, solo mi Padre sabe. Junto a Jesús, la Virgen y Luisa. Exacto, muy bien, excelente. Muy bien. Hija mía. Sí. Hija mía, para terminar nuestros íntimos coloquios, te quiero dejar un pensamiento que te sea de consuelo y le sirva de estímulo. Recuerda que tu mamá desea y quiere que la divina voluntad reine en modo absoluto en las almas. ¿Para qué? Para darle motivo de realizar en ellas sus inmensos prodigios y renovar para ellas sus fiestas maravillosas en el paraíso. El alma, habla Luisa, madre, reina de amor,
emperatriz soberana. Ah, desde el cielo, donde gloriosamente reinas, dirige una mirada de piedad a la tierra y ten piedad de mí. Está hablando por nosotros. Oh, cómo me siento, cómo siento la necesidad de mi querida mamá. Sin ti me falta la vida y todas las cosas parecen morir. Por eso no me dejes a mitad del camino. Continúa guiándome hasta que en mí todo se haya convertido en voluntad de Dios. Es decir, el día en el cual ella haya formado en mí su reino y su vida. Entonces la Virgen dice, para honrarme recitarás tres glorias a la Santísima Trinidad para agradecerle en mi nombre por la gran gloria que me dio en el instante de mi asunción al cielo y para pedirme que venga a asistir en la hora de tu muerte. ¡Qué belleza pedirle a la Virgen esta gracia de que nosotros también en el dato de la muerte podamos tener ese privilegio de decirle al Señor, heme aquí, oh Padre, que he cumplido tu voluntad! Eso será lo mejor, pero para eso hay que ponerlo en práctica. Y en divina voluntad con Jesús pedirle perdón toda nuestra vida miserable de voluntad humana pecaminosa. Y el divino querer te va a purificar de esos males causados por tu ignorancia, por tu concupiscencia, por tantas miserias que nos acompañan y que no sabíamos cómo salir al paso de nuestras dificultades. Y como el joven rico del Evangelio de hoy, hemos sido egoístas, solamente buscando nuestra felicidad personal y buscando en las cosas. Por eso, como el joven rico, acumulamos muchas cosas y Jesús nos dice, vende todo eso, deshácete de todo eso, inclusive de nuestra vida piadosa, de nuestra vida espiritual que ha sido un poco a veces equivocada, porque hemos creído que cumpliendo con alguna piedad humana ya hemos hecho todo. No, no lo hemos hecho como Dios manda, cuando Él dice primero busca el reino de Dios y su justicia. ¿Y cuál es la justicia que pide Dios? Adorarle, bendecirle y darle gracias por todo. ¿Y cómo le adoras? Con los conocimientos que tú vas aprendiendo. Ya no decir de boca, te adoro Jesucito, te adoro Padre Celestial, te bendigo, te glorifico y te doy gracias. Como decimos humanamente, son buenas jaculatorias, pero no las que espera el Señor. Por eso el Señor dice, vende todo eso y sígueme, sígueme unido a Él, para con Él glorificar al Padre Dios como se merece con todas sus obras. ¿Cuáles son sus obras? La generación del Verbo, la procedencia del Espíritu Santo, esas obras adintra de la Santísima Trinidad y las obras adextra que son los tres días de la creación, con toda la creación, como se postraban a la Virgen cuando ya se despedía en su asunción, dándole el homenaje, con toda la creación, con la naturaleza, los montes, los valles, los árboles, los peces, los ríos, los mares, el amanecer, el ocaso de un día, todo lo que ha hecho el Señor, las criaturas, los amigos que me ha dado, los padres que me han engendrado, mis hermanos que me acompañan todavía, mis hijos. Esas son las criaturas. Y con Jesús, qué lindo
poder orar para que se salven todos y que la humanidad está acabada. Acabada y que puede condenarse si no viene el aviso. Qué lindo decir Jesús Redentor y María Corredentora, salva, salva a la humanidad. Porque si hoy viene el castigo,

0: Pío, San Francisco, San Ignacio de Loyola, San Agustín, tantos santos que hizo Jesús con su palabra. Pero ahora con Luisa, repito, nos está dando todavía la perfección. Por eso al joven rico le dice Jesús: sed perfecto como mi Padre es perfecto. Eso es lo que aspira los escritos de Luisa Picarreta, dados por Jesús: ser imagen y semejanza de Jesús. Entonces sí le estamos dando un homenaje de adoración con todas las obras que Dios ha hecho para el hombre, y que el hombre, por falta de conocimiento, no le adora ni le bendice como se merece. Por eso dice aquí al final: para honrarme recitarás tres glorias a la Santísima Trinidad, para agradecerle en mi nombre por la gran gloria que me dio en el instante de mi asunción al cielo, y para pedirme que venga a asistir en la hora de tu muerte. No teman la muerte, no temamos la muerte, pues si mucha gente se paraliza ante: y ahora cuando me toque morir, ¿qué cuentas voy a dar? No, ya estás con Jesús, y en el punto de la muerte lo vas a ver cara a cara, vas a ver su misericordia, su bondad, te va a dar la sabiduría para que acepte la invitación que te hace: ven conmigo a la eternidad. Y si has vivido la divina voluntad, esa eternidad ni pasará por el purgatorio, irás directamente al gozo de los bienaventurados. Y si no, tendrás que purgarte para que llegues a la plenitud para vivir en el cielo. Jaculatoria. Primero decimos: gloria al Padre, al Hijo y al Espíritu Santo, como era en el principio, ahora y siempre, por los siglos de los siglos. Gloria al Padre, al Hijo y al Espíritu Santo, como era en el principio, ahora y siempre, por los siglos de los siglos. Amén. Gloria al Padre, al Hijo y al Espíritu Santo, como era en el principio, ahora y siempre, por los siglos de los siglos. Amén. Jaculatoria, decimos todos: Mamá Celestial, guarda mi voluntad en tu corazón y encierra en mi alma el sol de la divina voluntad. Otra vez: Mamá Celestial, guarda mi voluntad en tu corazón y encierra en mi alma el sol de la divina voluntad. Por última vez: Mamá Celestial, guarda mi voluntad en tu corazón y encierra en mi alma el sol de la divina voluntad. Amén. Dios les pague. Ha sido un gusto compartir esta belleza única, única, que ya hubiese querido que Santo Tomás de Aquino y todos los santos y los teólogos que hubiesen leído esto, para que se les aclare el entendimiento y vean lo grandioso que es nuestra Madre. Bendiciones, hasta el próximo lunes. Que Dios les bendiga.
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0: Las 5 en punto.
1: Santo Rosario de hoy, lunes. Ave María Purísima,
2: sin pecado original concebida.
1: Por la señal de la Santa Cruz, de nuestros enemigos, líbranos, Señor Dios nuestro, en el nombre del Padre, del Hijo y del Espíritu Santo. Amén. Señor mío Jesucristo, Dios y hombre verdadero, Creador, Padre y Redentor mío, por ser quien eres y porque te amo sobre todas las cosas, a mí me pesa de todo corazón el haber pecado. Propongo firmemente enmendarme y alejarme de las ocasiones de pecado, confesarme y cumplir la penitencia. Confío me perdonarás por tu infinita y divina misericordia. Amén. Abre, Señor, mis labios,
2: y mi boca proclamará tu alabanza.
1: Dios mío, ven en mi auxilio.
2: Señor, date prisa en socorrerme.
1: Gloria al Padre, al Hijo y al Espíritu Santo.
2: Como era en el principio, lo es ahora y siempre, por los siglos de los siglos. Amén.
1: Los misterios que vamos a considerar son los misterios gozosos. Primer misterio gozoso: el anuncio del ángel a la Santísima Virgen María. Padre nuestro que estás en el cielo, santificado sea tu nombre. Venga a nosotros tu reino. Hágase tu voluntad en la tierra como en el cielo.
2: Danos hoy nuestro pan de cada día. Perdona nuestras ofensas, como también nosotros perdonamos a los que nos ofenden. No nos dejes caer en la tentación y líbranos de todo mal. Amén.
1: Dios te salve María, llena eres de gracia, el Señor es contigo. Bendita eres entre todas las mujeres y bendito es el fruto de tu vientre, Jesús.
2: Santa María, Madre de Dios, ruega, Señora, por nosotros los pecadores, ahora y en la hora de nuestra muerte. Amén.
1: Dios te salve María, llena eres de gracia, el Señor es contigo. Bendita eres entre todas las mujeres y bendito es el fruto de tu vientre, Jesús.
2: Santa María, Madre de Dios, ruega, Señora, por nosotros los pecadores, ahora y en la hora de nuestra muerte. Amén.
1: Dios te salve María, llena eres de gracia, el Señor es contigo. Bendita tú eres entre todas las mujeres y bendito es el fruto de tu vientre, Jesús.
2: Santa María, Madre de Dios, ruega, Señora, por nosotros los pecadores, ahora y en la hora de nuestra muerte. Amén.
1: Dios te salve María, llena eres de gracia, el Señor es contigo. Bendita eres entre todas las mujeres y bendito es el fruto de tu vientre, Jesús.
2: Santa María, Madre de Dios, ruega, Señora, por nosotros los pecadores, ahora y en la hora de nuestra muerte. Amén.
1: Dios te salve María, llena eres de gracia, el Señor es contigo. Bendita eres entre todas las mujeres y bendito es el fruto de tu vientre, Jesús.
2: Santa María, Madre de Dios, ruega, Señora, por nosotros los pecadores, ahora y en la hora de nuestra muerte. Amén.
1: Dios te salve María, llena eres de gracia, el Señor es contigo. Bendita tú eres entre todas las mujeres y bendito es el fruto de tu vientre, Jesús.
2: Santa María, Madre de Dios, ruega, Señora, por nosotros los pecadores, ahora y en la hora de nuestra muerte. Amén.
1: Dios te salve María, llena eres de gracia, el Señor es contigo. Bendita eres entre todas las mujeres y bendito es el fruto de tu vientre, Jesús.
2: Santa María, Madre de Dios, ruega, Señora, por nosotros los pecadores, ahora y en la hora de nuestra muerte. Amén.
1: Dios te salve María, llena eres de gracia, el Señor es contigo. Bendita eres entre todas las mujeres y bendito es el fruto de tu vientre, Jesús.
2: Santa María, Madre de Dios, ruega, Señora, por nosotros los pecadores, ahora y en la hora de nuestra muerte. Amén.
1: Dios te salve María, llena eres de gracia, el Señor es contigo. Bendita tú eres entre todas las mujeres y bendito es el fruto de tu vientre, Jesús.
2: Santa María, Madre de Dios, ruega, Señora, por nosotros los pecadores, ahora y en la hora de nuestra muerte. Amén.
1: Dios te salve María, llena eres de gracia, el Señor es contigo. Bendita eres entre todas las mujeres y bendito es el fruto de tu vientre, Jesús.
2: Santa María, Madre de Dios, ruega, Señora, por nosotros los pecadores, ahora y en la hora de nuestra muerte. Amén.
1: gloria al Padre, al Hijo y al Espíritu Santo.
2: Como era en el principio, lo es ahora y siempre, por los siglos de los siglos. Amén.
1: María, Madre de Gracia y Madre de la Divina Misericordia,
2: en la vida y en la muerte, ampáranos, Gran Señora.
1: Oh Jesús mío, perdona nuestras culpas, líbranos del fuego del infierno y lleva al cielo a todas las almas, socorre especialmente a las más necesitadas de tu divina misericordia. Amén. Segundo misterio gozoso: la visitación de Nuestra Señora a su prima Santa Isabel.
2: Padre nuestro que estás en el cielo, santificado sea tu nombre. Venga a nosotros tu reino, hágase tu voluntad en la tierra como en el cielo.
1: Danos hoy nuestro pan de cada día, perdona nuestras ofensas como también nosotros perdonamos a los que nos ofenden. No nos dejes caer en la tentación y líbranos de todo mal. Amén.
2: Dios te salve María, llena eres de gracia, el Señor es contigo. Bendita tú eres entre todas las mujeres, y bendito es el fruto de tu vientre, Jesús.
1: Santa María, Madre de Dios, ruega, Señora, por nosotros los pecadores, ahora y en la hora de nuestra muerte. Amén.
2: Dios te salve, María, llena eres de gracia, el Señor es contigo. Bendita tú eres entre todas las mujeres, y bendito es el fruto de tu vientre, Jesús.
1: Santa María, Madre de Dios, ruega, Señora, por nosotros los pecadores, ahora y en la hora de nuestra muerte. Amén.
2: Dios te salve María, llena eres de gracia, el Señor es contigo. Bendita tú eres entre todas las mujeres, y bendito es el fruto de tu vientre Jesús.
1: Santa María, Madre de Dios, ruega Señora por nosotros los pecadores, ahora y en la hora de nuestra muerte. Amén.
2: Dios te salve María, llena eres de gracia, el Señor es contigo. Bendita tú eres entre todas las mujeres, y bendito es el fruto de tu vientre, Jesús.
1: Santa María, Madre de Dios, ruega, Señora, por nosotros los pecadores, ahora y en la hora de nuestra muerte. Amén.
2: Dios te salve María, llena eres de gracia, el Señor es contigo. Bendita tú eres entre todas las mujeres, y bendito es el fruto de tu vientre, Jesús.
1: Santa María, Madre de Dios, ruega, Señora, por nosotros los pecadores, ahora y en la hora de nuestra muerte. Amén.
2: Dios te salve María, llena eres de gracia, el Señor es contigo. Bendita tú eres entre todas las mujeres, y bendito es el fruto de tu vientre, Jesús.
1: Santa María, Madre de Dios, ruega, Señora, por nosotros los pecadores, ahora y en la hora de nuestra muerte. Amén.
2: Dios te salve María, llena eres de gracia, el Señor es contigo. Bendita tú eres entre todas las mujeres, y bendito es el fruto de tu vientre, Jesús.
1: Santa María, Madre de Dios, ruega, Señora, por nosotros los pecadores, ahora y en la hora de nuestra muerte. Amén.
2: Dios te salve María, llena eres de gracia, el Señor es contigo. Bendita tú eres entre todas las mujeres, y bendito es el fruto de tu vientre, Jesús.
1: Santa María, Madre de Dios, ruega, Señora, por nosotros los pecadores, ahora y en la hora de nuestra muerte. Amén.
2: Dios te salve María, llena eres de gracia, el Señor es contigo. Bendita tú eres entre todas las mujeres, y bendito es el fruto de tu vientre Jesús.
1: Santa María, Madre de Dios, ruega Señora por nosotros los pecadores, ahora y en la hora de nuestra muerte. Amén.
2: Dios te salve María, llena eres de gracia, el Señor es contigo. Bendita tú eres entre todas las mujeres, y bendito es el fruto de tu vientre, Jesús.
1: Santa María, Madre de Dios, ruega, Señora, por nosotros los pecadores, ahora y en la hora de nuestra muerte. Amén.
2: Gloria al Padre, y al Hijo, y al Espíritu Santo.
1: Como era en el principio, lo es ahora y siempre, por los siglos de los siglos. Amén.
2: María, Madre de Gracia, y Madre de la Divina Misericordia,
1: en la vida y en la muerte, ampáranos, Gran Señora.
2: Oh Jesús mío, perdona nuestros pecados, líbranos del fuego del infierno, lleva al cielo a todas las almas y socorre especialmente a las más necesitadas de tu misericordia. Amén.
1: Tercer misterio gozoso: el nacimiento del Hijo de Dios. Padre nuestro que estás en el cielo, santificado sea tu nombre. Venga a nosotros tu reino. Hágase tu voluntad en la tierra como en el cielo.
2: Danos hoy nuestro pan de cada día. perdona nuestras ofensas, como también nosotros perdonamos a los que nos ofenden. No nos dejes caer en la tentación, y líbranos de todo mal. Amén.
3: Dios te salve María, llena eres de gracia, el Señor es contigo. Bendita tú eres entre todas las mujeres, y bendito es el fruto de tu vientre Jesús.
2: Santa María, Madre de Dios, ruega, Señora, por nosotros los pecadores, ahora y en la hora de nuestra muerte. Amén.
3: Dios te salve María, llena eres de gracia, el Señor es contigo. Bendita eres entre todas las mujeres, y bendito es el fruto de tu vientre Jesús.
2: Santa María, Madre de Dios, ruega, Señora, por nosotros los pecadores, ahora y en la hora de nuestra muerte. Amén.
3: Dios te salve María, llena eres de gracia, el Señor es contigo. Bendita eres entre todas las mujeres, y bendito es el fruto de tu vientre Jesús.
2: Santa María, Madre de Dios, ruega, Señora, por nosotros los pecadores, ahora y en la hora de nuestra muerte. Amén.
3: Dios te salve María, llena eres de gracia, el Señor es contigo. Bendita tú eres entre todas las mujeres, y bendito es el fruto de tu vientre Jesús.
2: Santa María, Madre de Dios, ruega, Señora, por nosotros los pecadores, ahora y en la hora de nuestra muerte. Amén.
3: Dios te salve María, llena eres de gracia, el Señor es contigo. Bendita eres entre todas las mujeres, y bendito es el fruto de tu vientre Jesús.
2: Santa María, Madre de Dios, ruega, Señora, por nosotros los pecadores, ahora y en la hora de nuestra muerte. Amén.
3: Dios te salve María, llena eres de gracia, el Señor es contigo. Bendita eres entre todas las mujeres, y bendito es el fruto de tu vientre Jesús.
2: Santa María, Madre de Dios, ruega, Señora, por nosotros los pecadores, ahora y en la hora de nuestra muerte. Amén.
3: Dios te salve María, llena eres de gracia, el Señor es contigo. Bendita tú eres entre todas las mujeres, y bendito es el fruto de tu vientre Jesús.
2: Santa María, Madre de Dios, ruega, Señora, por nosotros los pecadores, ahora y en la hora de nuestra muerte. Amén.
3: Dios te salve María, llena eres de gracia, el Señor es contigo. Bendita eres entre todas las mujeres, y bendito es el fruto de tu vientre Jesús.
2: Santa María, Madre de Dios, ruega, Señora, por nosotros los pecadores, ahora y en la hora de nuestra muerte. Amén.
3: Dios te salve María, llena eres de gracia, el Señor es contigo. Bendita eres entre todas las mujeres, y bendito es el fruto de tu vientre Jesús.
2: Santa María, Madre de Dios, ruega, Señora, por nosotros los pecadores, ahora y en la hora de nuestra muerte. Amén.
3: Dios te salve María, llena eres de gracia, el Señor es contigo. Bendita tú eres entre todas las mujeres, y bendito es el fruto de tu vientre Jesús.
2: Santa María, Madre de Dios, ruega, Señora, por nosotros los pecadores, ahora y en la hora de nuestra muerte. Amén.
3: Gloria al Padre, al Hijo y al Espíritu Santo.
2: Como era en el principio, lo es ahora y siempre, por los siglos de los siglos. Amén.
3: María, Madre de Gracia y Madre de la Divina Misericordia,
2: en la vida y en la muerte, ampáranos, Gran Señora.
3: Oh Jesús mío, perdona nuestras culpas, líbranos del fuego del infierno y lleva al cielo a todas las almas, socorre especialmente a las más necesitadas de tu divina misericordia. Amén. Cuarto misterio gozoso: la presentación de Jesús en el templo.
2: Padre nuestro que estás en el cielo, santificado sea tu nombre. Venga a nosotros tu reino, hágase tu voluntad en la tierra como en el cielo.
3: Danos hoy nuestro pan de cada día. Perdona nuestras ofensas, como también nosotros perdonamos a los que nos ofenden. No nos dejes caer en la tentación, y líbranos de todo mal. Amén.
2: Dios te salve María, llena eres de gracia, el Señor es contigo. Bendita tú eres entre todas las mujeres, y bendito es el fruto de tu vientre, Jesús.
3: Santa María, Madre de Dios, ruega, Señora, por nosotros los pecadores, ahora y en la hora de nuestra muerte. Amén.
2: Dios te salve María, llena eres de gracia, el Señor es contigo. Bendita tú eres entre todas las mujeres, y bendito es el fruto de tu vientre Jesús.
3: Santa María, Madre de Dios, ruega, Señora, por nosotros los pecadores, ahora y en la hora de nuestra muerte. Amén.
2: Dios te salve María, llena eres de gracia, el Señor es contigo. Bendita tú eres entre todas las mujeres, y bendito es el fruto de tu vientre Jesús.
3: Santa María, Madre de Dios, ruega, Señora, por nosotros los pecadores, ahora y en la hora de nuestra muerte. Amén.
2: Dios te salve María, llena eres de gracia, el Señor es contigo. Bendita tú eres entre todas las mujeres, y bendito es el fruto de tu vientre Jesús.
3: Santa María, Madre de Dios, ruega, Señora, por nosotros los pecadores, ahora y en la hora de nuestra muerte. Amén.
2: Dios te salve María, llena eres de gracia, el Señor es contigo. Bendita tú eres entre todas las mujeres, y bendito es el fruto de tu vientre, Jesús.
3: Santa María, Madre de Dios, ruega, Señora, por nosotros los pecadores, ahora y en la hora de nuestra muerte. Amén.
2: Dios te salve María, llena eres de gracia, el Señor es contigo. Bendita tú eres entre todas las mujeres, y bendito es el fruto de tu vientre, Jesús.
3: Santa María, Madre de Dios, ruega, Señora, por nosotros los pecadores, ahora y en la hora de nuestra muerte. Amén.
2: Dios te salve María, llena eres de gracia, el Señor es contigo. Bendita tú eres entre todas las mujeres, y bendito es el fruto de tu vientre, Jesús.
3: Santa María, Madre de Dios, ruega, Señora, por nosotros los pecadores, ahora y en la hora de nuestra muerte. Amén.
2: Dios te salve María, llena eres de gracia, el Señor es contigo. Bendita tú eres entre todas las mujeres, y bendito es el fruto de tu vientre Jesús.
3: Santa María, Madre de Dios, ruega, Señora, por nosotros los pecadores, ahora y en la hora de nuestra muerte. Amén.
2: Dios te salve María, llena eres de gracia, el Señor es contigo. Bendita tú eres entre todas las mujeres, y bendito es el fruto de tu vientre, Jesús.
3: Santa María, Madre de Dios, ruega, Señora, por nosotros los pecadores, ahora y en la hora de nuestra muerte. Amén.
2: Dios te salve María, llena eres de gracia, el Señor es contigo. Bendita tú eres entre todas las mujeres, y bendito es el fruto de tu vientre, Jesús.
3: Santa María, Madre de Dios, ruega, Señora, por nosotros los pecadores, ahora y en la hora de nuestra muerte. Amén.
2: Gloria al Padre, y al Hijo, y al Espíritu Santo.
3: Como era en el principio, lo es ahora y siempre, por los siglos de los siglos. Amén.
2: María, Madre de Gracia y Madre de la Divina Misericordia.
3: En la vida y en la muerte, ampáranos, Gran Señora.
2: Oh Jesús mío, perdona nuestros pecados, líbranos del fuego del infierno, lleva al cielo a todas las almas y socorre especialmente a las más necesitadas de tu misericordia. Amén.
3: Quinto misterio gozoso. Jesús, perdido y hallado en el templo. Padre nuestro que estás en el cielo, santificado sea tu nombre. Venga a nosotros tu reino. Hágase tu voluntad en la tierra como en el cielo.
2: Danos hoy nuestro pan de cada día. Perdona nuestras ofensas, como también nosotros perdonamos a los que nos ofenden. No nos dejes caer en la tentación y líbranos de todo mal. Amén.
3: Dios te salve María. Llena eres de gracia, el Señor es contigo. Bendita tú eres entre todas las mujeres y bendito es el fruto de tu vientre Jesús.
2: Santa María, Madre de Dios, ruega, Señora, por nosotros los pecadores, ahora y en la hora de nuestra muerte. Amén.
3: Dios te salve, María. Llena eres de gracia, el Señor es contigo. Bendita eres entre todas las mujeres, y bendito es el fruto de tu vientre, Jesús.
2: Santa María, Madre de Dios, ruega, Señora, por nosotros los pecadores, ahora y en la hora de nuestra muerte. Amén.
3: Dios te salve María, llena eres de gracia, el Señor es contigo. Bendita eres entre todas las mujeres, y bendito es el fruto de tu vientre Jesús.
2: Santa María, Madre de Dios, ruega Señora por nosotros los pecadores, ahora y en la hora de nuestra muerte. Amén.
3: Dios te salve María, llena eres de gracia, el Señor es contigo. Bendita tú eres entre todas las mujeres, y bendito es el fruto de tu vientre Jesús.
2: Santa María, Madre de Dios, ruega, Señora, por nosotros los pecadores, ahora y en la hora de nuestra muerte. Amén.
3: Dios te salve, María. Llena eres de gracia, el Señor es contigo. Bendita eres entre todas las mujeres, y bendito es el fruto de tu vientre, Jesús.
2: Santa María, Madre de Dios, ruega, Señora, por nosotros los pecadores, ahora y en la hora de nuestra muerte. Amén.
3: Dios te salve María, llena eres de gracia, el Señor es contigo. Bendita eres entre todas las mujeres, y bendito es el fruto de tu vientre Jesús.
2: Santa María, Madre de Dios, ruega Señora por nosotros los pecadores, ahora y en la hora de nuestra muerte. Amén.
3: Dios te salve María, llena eres de gracia, el Señor es contigo. Bendita tú eres entre todas las mujeres, y bendito es el fruto de tu vientre Jesús.
2: Santa María, Madre de Dios, ruega Señora por nosotros los pecadores, ahora y en la hora de nuestra muerte. Amén.
3: Dios te salve María, llena eres de gracia, el Señor es contigo. Bendita eres entre todas las mujeres, y bendito es el fruto de tu vientre Jesús.
2: Santa María, Madre de Dios, ruega Señora por nosotros los pecadores, ahora y en la hora de nuestra muerte. Amén.
3: Dios te salve María, llena eres de gracia, el Señor es contigo. Bendita eres entre todas las mujeres, y bendito es el fruto de tu vientre Jesús.
2: Santa María, Madre de Dios, ruega Señora por nosotros los pecadores, ahora y en la hora de nuestra muerte. Amén.
3: Dios te salve María, llena eres de gracia, el Señor es contigo. Bendita tú eres entre todas las mujeres, y bendito es el fruto de tu vientre Jesús.
2: Santa María, Madre de Dios, ruega Señora por nosotros los pecadores, ahora y en la hora de nuestra muerte. Amén.
3: Gloria al Padre, al Hijo y al Espíritu Santo.
2: Como era en el principio, lo es ahora y siempre, por los siglos de los siglos. Amén.
3: María, Madre de Gracia y Madre de la Divina Misericordia,
2: en la vida y en la muerte, ampáranos, Gran Señora.
3: Oh Jesús mío, perdona nuestras culpas, líbranos del fuego del infierno y lleva al cielo a todas las almas, socorre especialmente a las más necesitadas de tu divina misericordia. Amén. Oh soberano santuario, sagrario, madre del Verbo eterno, libra Virgen del infierno a los que rezamos tu santo rosario. Emperatriz poderosa de los mortales consuelo, ábrenos Virgen el cielo con una muerte dichosa y danos pureza de alma, pues eres tan poderosa. Dios te salve, Reina y Madre, Madre de Misericordia, vida, dulzura y esperanza nuestra. Dios te salve, a ti llamamos, los desterrados hijos de Eva. A ti suspiramos, gimiendo y llorando, en este valle de lágrimas. Ea pues, Señora, abogada nuestra, vuelve a nosotros esos tus ojos misericordiosos. Y después de este destierro, muéstranos a Jesús, fruto bendito de tu vientre, oh clemente, oh piadosa, oh dulce siempre Virgen María. Ruega por nosotros, Santa Madre de Dios, para que seamos dignos de alcanzar las divinas gracias y promesas de nuestro Señor Jesucristo. Amén. Bajo tu amparo nos acogemos, Santa Madre de Dios. No desprecie las oraciones que te hacemos en nuestras necesidades. Antes bien líbranos de todos los peligros, oh Virgen gloriosa y bendita. Ruega por nosotros, Santa Madre de Dios, para que seamos dignos de alcanzar las divinas gracias y promesas de nuestro Señor y Salvador Jesucristo. Amén. Por estos misterios santos de que el alma hace recuerdo, te pedimos, oh María, de la fe santa el aumento, de la exaltación de la Iglesia y del Papa el mejor acierto, de la nación mexicana la unión y el feliz gobierno, que el gentil conozca a Dios y que el hereje vea sus yerros, que ellos y que todos los pecadores tengamos

0: Señal de la Santa Cruz, de nuestros enemigos. Líbranos, Señor Dios nuestro, en el nombre del Padre, del Hijo y del Espíritu Santo. Amén.
1: Muchas gracias por rezar con nosotros.

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0: Las 6 en punto.
1: Padre Dios, otra vez estoy frente a ti para darte gracias por este nuevo amanecer, por todo lo que me permites vivir. Hoy quiero glorificar tu santo nombre, porque no te has guardado nada para mí. Has salido de ti mismo. Has entregado a tu Hijo al mundo para que viniera a enseñarnos cómo debemos amarte a ti y amarnos los unos a los otros. Tengo la plena certeza que ese amor es el que me sostiene. Por eso quiero decirte que eres la fuerza que me sostiene y me da vida. Gracias por animarme. Te pido que me des paz en el corazón, apertura en la mente y fuerza en las manos. Amén.

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0: Las 7 en punto.
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2: Señor mío y Dios mío, creo firmemente que estás aquí, que me ves, que me oyes. Te adoro con profunda reverencia. Te pido perdón de mis pecados y gracia para hacer con fruto este rato de oración. Madre mía Inmaculada, San José, mi Padre y Señor, Ángel de mi guarda, interceded por mí. Hay algo que siempre me ha llamado la atención cuando leo las bienaventuranzas. Jesús, tú no comienzas con los premios o por los premios. No dices, bienaventurados los que poseen el reino de los cielos, o bienaventurados los consolados, o bienaventurados los que ven a Dios, o bienaventurados los que son saciados. No, no, no. Comienzas por otro lado. Hablas de pobreza, de lágrimas, de hambre y de sed, de misericordia, de persecución. Y uno podría preguntarse, ¿qué hubiese pasado si el Señor hubiera empezado al revés? Si hubiera comenzado anunciando las recompensas, los premios. Quizá todos habríamos levantado inmediatamente la mano. Señor, sí, yo quiero el reino. Yo quiero ser consolado, yo quiero ver a Dios, yo quiero ser feliz. Jesús, yo quiero. Pero ¿qué pasa? Que Jesús empieza por el camino. Porque quizás sabe que muchas veces queremos la meta sin recorrer la senda que conduce a esa meta, a ese camino. Y por eso, antes de preguntarme si soy pobre de espíritu, o manso, o misericordioso, vale la pena que nos detengamos en una pregunta más importante. Porque, Señor, hay veces la oración, cuando hacemos un ratico de oración, llegamos pensando en nosotros. ¿En qué puedo hacer yo? ¿En qué voy a hacer yo? ¿En qué? No. Hay que poner la mirada en Jesús. En Jesús. Señor, ¿y tú viviste realmente lo que predicaste? ¿Tú cuando predicaste las bienaventuranzas, tú ya habías vivido eso? ¿O era simplemente una campaña? Las bienaventuranzas no son una teoría. No, no, no, no, no. Las bienaventuranzas no son un programa ético. Las bienaventuranzas no son un conjunto de ideas como imposibles. No. Las bienaventuranzas son el retrato de Jesús. Son tu retrato, Señor. Bienaventurados los pobres de espíritu. ¿Qué pasó en Belén? Un establo, un pesebre, un niño envuelto en pañales. El rey del universo naciendo sin ninguna comodidad, sin privilegios, sin seguridades humanas. Y después, Señor, durante muchos años en Nazaret, una vida sencilla. Cuando comenzaste la vida pública, dijiste, el Hijo del Hombre no tiene dónde reclinar la cabeza. Jesús no predica la pobreza desde lejos. No, no, no. La vive, la abraza, la hace fecunda. ¿Por qué? Porque su riqueza es ser y estar con el Padre, estar con Dios. Su riqueza es el Padre. Señor, por ejemplo, cuando dices bienaventurados los mansos, y pienso en cuántas veces tuviste motivos para imponerte, para demostrar que eras más que tus enemigos, para responder con dureza. Y sin embargo, entras a Jerusalén montado en un pollino, en un burrito. Te acercas con paciencia a los pecadores, los tocas, los escuchas, los comprendes, los perdonas. Cuando llega tu pasión, aguantas todos esos insultos, burlas, injusticias que son mías. Perdóname, Señor. No devuelves los insultos. La mansedumbre de Jesús no es debilidad. Es la fuerza de Él. Es lo que vive Él. Es una fuerza muy grande de quien sabe amar. Señor, por ejemplo, cuando dices, bienaventurados los que lloran, también aquí encontramos el rostro de Dios. Lloras ante la tumba de Lázaro, lloras sobre Jerusalén. El corazón de Jesús no es indiferente, no se endurece, no se protege detrás, no sé, de apariencias. Jesús sabe llorar. ¿Por qué? Porque sabe amar. Solo ama de verdad quien es capaz de sufrir con el sufrimiento de los demás. Señor, a veces pensamos que las lágrimas son una derrota. ¿Qué va? En ti, en Cristo, en Jesús, tenemos que descubrir que las lágrimas pueden ser una expresión profunda de amor a Dios, también a los demás. Bienaventurados los que tienen hambre y sed de justicia, y te veo, Señor, consumido por el deseo de cumplir la voluntad del Padre. Mi alimento es hacer la voluntad del que me ha enviado. Tu hambre no es de éxito, no es de prestigio, no es de reconocimiento. Tu hambre es de que el mundo conozca el amor de Dios. Sed, pero de salvación. Y por eso en la cruz, qué misterio cuando dices, tengo sed. Sí, es una sed física, también, pero tienes sed de nosotros. Tienes sed de correspondencia. Tienes sed de salvación, de santidad. Señor, cuando dices, bienaventurados los misericordiosos, y aquí el Evangelio entero parece desfilar, porque hay muchos momentos de misericordia. La mujer adúltera, Zaqueo, Mateo, el recaudador de impuestos, la samaritana, el buen ladrón, ahí en la cruz, después de negarlo, Pedro, ¿no? Y todos encuentran en Jesús una mirada que los levanta, que los tira para arriba. ¡Qué locura, Señor! ¡Qué locura de amor! Porque a todas esas personas les ayudas a volver a empezar. Tú nunca reduces a una persona al pecado. Siempre ves algo más profundo. Ves un hijo. Señor, que nosotros podamos mirar así también. La misericordia. Mirar a los demás con ojos de Jesús. Con los ojos con los que Jesús los mira. Bienaventurados los limpios de corazón. Otra bienaventuranza muy bonita. Y toda la vida de Jesús fue eso. Transparencia. En Jesús no hubo doblez, no hubo engaño, no hubo apariencia. No hay distancia entre lo que dice y lo que vive. Porque tú siempre, Señor, muestras al Padre, apuntas al Padre. Y todo en el Padre es verdad, y todo en ti es verdad. Y todo en ti es amor. Por eso eres tan puro que vas a decir, y tan transparente que vas a decir, ¿quién me ve a mí? Vi al Padre. Quien me ha visto a mí, ha visto al Padre. Bienaventurados los que trabajan por la paz. Señor, pienso todas las veces que reconciliaste al mundo contigo y con el Padre. Todas las veces que nos unes a ti, nos perdonas, porque construyes comunión. Es lo que le pides al Padre en la oración sacerdotal, que todos sean uno, como tú y yo somos uno. O cuando perdonas, Padre, perdónalos porque no saben lo que hacen. La paz de Jesús no depende de las circunstancias. No, la paz de Jesús nace de ese corazón unido a Dios, de la unidad. Unidad, unidad. ¿Qué es paz? Unidad. Bienaventurados los perseguidos por causa de la justicia. Aparece el Calvario, la condena, la cruz, los falsos testigos, los falsos testimonios, la traición, el abandono, la cruz. Jesús vivió esto. Jesús no simplemente predicó de esto, ¿no? Lo viviste, Señor. Y entonces comienzo, Señor, yo a comprender algo. Que las bienaventuranzas son tu autobiografía. Sí. Antes de ser una invitación para mí o para la iglesia, fue una realidad que viviste. Recorriste ese camino primero. Conoces todas esas experiencias y las has transformado. Y ahora sí podemos preguntarnos algo. Señor, yo no soy perfecto. No. Yo seguro no vivo las bienaventuranzas, ¿no? Plenamente. Pero sí que nos podemos preguntar algo más sencillo, más concreto, más verdadero. Y este señor puede ser, digamos, después de mirarte a ti, que eres el centro, este puede ser como la pregunta, la cuestión de la meditación, lo que nos puede permitir meditar, pensar, reflexionar. En las circunstancias que hoy me toca vivir, ¿qué puedo aprender de tu pobreza, Señor? ¿Dónde puedo imitar en mi vida actual un poco de tu mansedumbre? ¿Cómo puedo unir mis lágrimas a las tuyas? ¿Tengo hambre de hacer tu voluntad? Señor, sé perdonar. ¿Busco la paz en dónde, cómo, en qué circunstancias? ¿Permanezco fiel cuando aparentemente ser cristiano no tiene precio? Bueno, vamos a meditarlo, vamos a hablarlo, vamos a tenerlo en la cabeza, en el corazón. Tal vez estas cosas me puedan parecer muy lejanas, pero no, Señor, están ahí porque están en ti, las veo en ti y puedo imitarte y puedo mirarte y puedo acompañarte también. Señor, hoy no quiero quedarme solamente admirando las bienaventuranzas, no. Quiero también imitarte, quiero contemplarte viviendo cada una de ellas. Enséñame, Señor, a mirar tu vida. Enséñame a amar lo que tú amaste. Enséñame a descubrir que la verdadera felicidad está en parecerme a ti, también en esto. Y que contemplando tus pasos pueda aprender poco a poco en las circunstancias concretas de mi vida a recorrer ese mismo camino. Madre mía, tú que viste de cerca la pobreza, la mansedumbre, el dolor, la misericordia y la fidelidad de Jesús, de tu Hijo, ayúdame a conocerlo, a amarlo y a seguirlo también en este camino. Te doy gracias, Dios mío, por los buenos propósitos, afectos e inspiraciones que me has comunicado en este rato de oración. Te pido ayuda para ponerlos por obra. Madre mía Inmaculada, San José, mi Padre y Señor, Ángel de mi guarda, interceded por mí.
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0: Las 8 en punto.
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2: En el Evangelio de este día lunes, escuchamos que seguían a Jesús grandes multitudes que llegaban de Galilea, de la Decápolis, de Jerusalén, de Judea y de la Transjordania. Al ver a la multitud, Jesús subió a la montaña, se sentó y sus discípulos se acercaron a él. Entonces tomó la palabra y comenzó a enseñarles diciendo: «Felices los que tienen alma de pobres, porque a ellos les pertenece el reino de los cielos. Felices los pacientes, porque recibirán la tierra en herencia. Felices los afligidos, porque serán consolados. Felices los que tienen hambre y sed de justicia, porque serán saciados. Felices los misericordiosos, porque obtendrán misericordia. Felices los que tienen el corazón puro, porque verán a Dios. Felices los que trabajan por la paz, porque serán llamados hijos de Dios. Felices los que son perseguidos por practicar la justicia, porque a ellos les pertenece el reino de los cielos. Felices ustedes cuando sean insultados y perseguidos, y cuando se los calumnie en toda forma a causa de mí. Alégrense y regocíjense entonces, porque ustedes tendrán una gran recompensa en el cielo. De la misma manera, persiguieron a los profetas que los precedieron». Hoy comenzamos a escuchar el Evangelio de Mateo y lo hacemos con las bienaventuranzas que, en nuestra traducción, usamos la palabra felices. La expresión describe el nuevo estado en el que se encuentra todo aquel que ha entrado en el ámbito del reino de Dios, el estado de plenitud interna que comúnmente llamamos felicidad. La bienaventuranza es la atmósfera de la vida del reino, un reino que ya está siendo experimentado por quienes siguen a Jesús, porque Dios ya está obrando entre nosotros. Pero esta felicidad proviene no del punto de partida de cada frase, la pobreza, las lágrimas, la mansedumbre, sino del punto de llegada, es decir, de la obra de Dios Padre. De ellos es el reino, poseerán la tierra, serán consolados. Dios es la causa de la alegría. En otras palabras, se es feliz porque Dios está obrando en uno, gracias a la buena nueva proclamada y realizada por Jesús. Así, las bienaventuranzas se nos presentan como un camino desde el cual Dios obra en aquellos que hemos decidido reconocerlo y seguirlo.

y recemos juntos esta oración. Señor, ayúdame a ver más allá de mis situaciones de vida. Ayúdame a ver cómo tú me haces feliz a partir de ellas. Amén. Y que la bendición de Dios Todopoderoso, del Padre, del Hijo y del Espíritu Santo los acompañe siempre.

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0: Las 9 en punto.
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2: En el Evangelio de este día lunes, escuchamos que seguían a Jesús grandes multitudes que llegaban de Galilea, de la Decápolis, de Jerusalén, de Judea y de la Transjordania. Al ver a la multitud, Jesús subió a la montaña, se sentó y sus discípulos se acercaron a él. Entonces tomó la palabra y comenzó a enseñarles diciendo: «Felices los que tienen alma de pobres, porque a ellos les pertenece el reino de los cielos. Felices los pacientes, porque recibirán la tierra en herencia. Felices los afligidos, porque serán consolados. Felices los que tienen hambre y sed de justicia, porque serán saciados. Felices los misericordiosos, porque obtendrán misericordia. Felices los que tienen el corazón puro, porque verán a Dios. Felices los que trabajan por la paz, porque serán llamados hijos de Dios. Felices los que son perseguidos por practicar la justicia, porque a ellos les pertenece el reino de los cielos. Felices ustedes cuando sean insultados y perseguidos, y cuando se los calumnie en toda forma a causa de mí. Alégrense y regocíjense entonces, porque ustedes tendrán una gran recompensa en el cielo. De la misma manera, persiguieron a los profetas que los precedieron». Hoy comenzamos a escuchar el Evangelio de Mateo y lo hacemos con las bienaventuranzas que, en nuestra traducción, usamos la palabra felices. La expresión describe el nuevo estado en el que se encuentra todo aquel que ha entrado en el ámbito del reino de Dios, el estado de plenitud interna que comúnmente llamamos felicidad. La bienaventuranza es la atmósfera de la vida del reino, un reino que ya está siendo experimentado por quienes siguen a Jesús, porque Dios ya está obrando entre nosotros. Pero esta felicidad proviene no del punto de partida de cada frase, la pobreza, las lágrimas, la mansedumbre, sino del punto de llegada, es decir, de la obra de Dios Padre. De ellos es el reino, poseerán la tierra, serán consolados. Dios es la causa de la alegría. En otras palabras, se es feliz porque Dios está obrando en uno, gracias a la buena nueva proclamada y realizada por Jesús. Así, las bienaventuranzas se nos presentan como un camino desde el cual Dios obra en aquellos que hemos decidido reconocerlo y seguirlo.

0: y recemos juntos esta oración. Señor, ayúdame a ver más allá de mis situaciones de vida. Ayúdame a ver cómo tú me haces feliz a partir de ellas. Amén. Y que la bendición de Dios Todopoderoso, del Padre, del Hijo y del Espíritu Santo los acompañe siempre.
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Hoy, en este día, te animamos a unirte a nosotros en la oración y en la alabanza a nuestra Santa Madre y a pedir su intercesión en todas nuestras necesidades. 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

0: Las 11 en punto.
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0: Las 12 en punto.
1: El ángel del Señor anunció a María. Dios te salve María, llena eres de gracia, el Señor es contigo. Bendita tú eres entre todas las mujeres y bendito es el fruto de tu vientre, Jesús.
2: Santa María, Madre de Dios, ruega por nosotros pecadores, ahora y en la hora de nuestra muerte.
1: Y aquí la esclava del Señor.
2: Hágase en mí según tu palabra.
1: Dios te salve María, llena eres de gracia, el Señor es contigo. Bendita tú eres entre todas las mujeres y bendito es el fruto de tu vientre, Jesús.
2: Santa María, Madre de Dios, ruega por nosotros pecadores, ahora y en la hora de nuestra muerte.
1: Y el Verbo se hizo carne.
2: Dios
1: te salve María, llena eres de gracia, el Señor es contigo. Bendita tú eres entre todas las mujeres y bendito es el fruto de tu vientre, Jesús.
2: Santa María, Madre de Dios, ruega por nosotros pecadores, ahora y en la hora de nuestra muerte.
1: Ruega por nosotros, Santa Madre de Dios. Derrama, Señor, tu gracia sobre nosotros, que por el anuncio del ángel hemos conocido la encarnación de tu Hijo, para que lleguemos, por su pasión y su cruz, a la gloria de la resurrección. Por Jesucristo nuestro Señor.
2: Amén.
1: Gloria al Padre, y al Hijo, y al Espíritu Santo.
2: Amén.
1: Gloria al Padre, y al Hijo, y al Espíritu Santo. Gloria al Padre, y al Hijo, y al Espíritu Santo. Recordemos los fieles difuntos, darles, Señor, el descanso eterno. Que descansen en paz.
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3: Por la señal de la Santa Cruz de nuestros enemigos, líbranos, Señor Dios nuestro. En el nombre del Padre, y del Hijo, y del Espíritu Santo. Señor mío y Dios mío, creo firmemente que estás aquí, que me ves, que me oyes. Te adoro con profunda reverencia. Te pido perdón de mis pecados y gracia para hacer con fruto este rato de oración. Madre mía Inmaculada, San José, mi Padre y Señor, ángel de mi guarda, interceded por mí. Siempre me ha llamado la atención lo mucho que le gusta al Papa Francisco citar esa frase de León Blum, que dice: no existe más tristeza que la de no ser santos. Porque realmente la santidad es una cosa muy alegre. O debería serlo. Y sin embargo, a veces, Señor, nosotros percibimos la santidad como una cosa muy costosa, un poco cargante. ¿Qué es lo que ha pasado? Algo ha fallado ahí, porque la santidad es la cosa más alegre del mundo. Es la cosa más maravillosa, aquello por lo que deberíamos suspirar, llorar, etc., ¿no? Creo que lo que ocurre es que a veces tenemos una idea equivocada de la santidad, como si fuera una piedra pesadísima que nos tenemos que llevar, en nuestros hombros y subirla por una ladera empinadísima y cada poco se nos cae y tenemos que ir corriendo por ella. En fin, el mito de Sísifo, ¿no? Que tenía que bajar por la piedra, subir y cuando llegaba arriba se le volvía a caer y así una y otra vez empujando aquella piedra pesadísima por una ladera empinadísima que nunca, nunca conseguía llegar al final. A veces podemos tener nosotros también una visión, ya digo, equivocada de la santidad, como algo parecido a lo que he descrito. Como si fuera a hacer cosas muy difíciles. O como aquella niña, que ya la verdad es que no sé si lo he contado, me perdonáis si lo he contado, pero aquella anécdota de un colegio, me hace mucha gracia, ¿no? Que mandaron a hacer una redacción en el colegio a las niñas pequeñas sobre la santidad. Lógicamente la redacción pues bastaba que fueran pues un par de líneas, ¿no? Un parrafito. Entonces, al día siguiente llegaron las niñas con la redacción y la profesora pues les fue animando a leerla en alto. Y cuando llegó el turno de una de ellas, dijo: la santidad es el tratamiento del Papa. Y entonces la profesora dijo: ¿el tratamiento del Papa? Pero... y le entró la risa, como me ha entrado a mí ahora. Y le dijo, ¿pero por qué escribes eso? Y la niña pues, se ofendió un poco de que se riera de su redacción, ¿no? Y le dijo, pues no sé por qué se ríe, porque lo he mirado en el diccionario y lo único que he hecho ha sido ponerlo con mis palabras. Bueno, la profesora, pues lógicamente intrigada, cogió un diccionario y buscó santidad. Y se encontró con que una de las acepciones era santidad, tratamiento del romano pontífice. Aquella niña había traducido esas palabras, tratamiento, medicinas del romano pontífice, papa, las medicinas del papa. Eso es la santidad. Bueno, pues nos puede ocurrir a nosotros que tengamos una idea más equivocada aún de la santidad que esta niña. Con toda esa descripción que he hecho al principio del mito de Sísifo, ¿no? O cuando pensamos que la santidad consiste en ir a misa todos los días, en hacer la oración todos los días, en rezar el rosario todos los días, en hacer un curso de retiro espiritual, en tener dirección espiritual, en confesarnos, o sea, hacer un montón de cosas a lo largo del día. Ojo, son cosas buenísimas y eso ayuda mucho a la santidad, pero no sé, la imagen es como, ¿cómo diría yo? Es como confundir el medio con el fin. La santidad es el fin y los medios son medios, no son el fin. Es como si alguien dijera, ¿qué es irse de viaje a las Bahamas? Pues es hacer una maleta donde tienes que pensar cantidad de cosas. Hombre, no, irse de viaje a las Bahamas no es eso, es algo mucho más delicioso. Hacer la maleta es un medio para irte allí. ¿O qué es hacer una excursión por el monte? Pues es cortarte las uñas para que no se te claven en las botas. Hombre, no, eso es una cosa que es un medio para ir al monte y disfrutar, pero el monte es mucho más. Bueno, vamos, Señor, ahora a leer unas palabras del Papa Francisco. Las escribió en un documento que se llama Gaudete et Exultate, que es un documento en el que habla de la llamada a la santidad de todos los hombres, de todos los cristianos, porque todos nosotros estamos llamados a la santidad. Dice ahí el Papa, Jesús explicó con toda sencillez qué es ser santos, y lo hizo cuando nos dejó las bienaventuranzas. Anda, fíjate, ¿eh? Las bienaventuranzas, por ahí anda la santidad. Es el Evangelio de hoy, por eso estamos hablando de esto. Son como el carné de identidad del cristiano. Así, si alguno de nosotros se plantea la pregunta, ¿cómo se hace para llegar a ser un buen cristiano? La respuesta es sencilla. Es necesario hacer, cada uno a su modo, lo que dice Jesús en el Sermón de las Bienaventuranzas, cuyo núcleo, cuyo centro son las bienaventuranzas. Es decir, que la palabra feliz o bienaventurado pasa a ser sinónimo de santo. O sea, Señor, que ser santo no es hacer un montón de cosas, sino ser, vivir del modo que tú has descrito en las bienaventuranzas, que es una radiografía de tu corazón, de cómo eras tú. Vamos a leerlas, ya que es el Evangelio de hoy. En aquel tiempo, al ver Jesús el gentío, subió al monte de las bienaventuranzas, yo he tenido la suerte de estar allí, junto al lago de Galilea, se sentó y se acercaron sus discípulos. Y Jesús, conmovido, al ver a sus discípulos ahí, se dirige directamente a ellos, a los que le siguen, a ti y a mí, que somos discípulos del Señor. Y Jesús, abriendo su boca, dice San Mateo, les enseñaba diciendo, bienaventurados, o sea, felices, o sea, santos, bienaventurados los pobres en el espíritu, porque de ellos es el reino de los cielos. Bienaventurados los mansos, o sea, santos los mansos, porque ellos heredarán la tierra. Bienaventurados los que lloran, porque ellos serán consolados. Bienaventurados los que tienen hambre y sed de la justicia, porque ellos quedarán saciados. Bienaventurados los misericordiosos, porque ellos alcanzarán misericordia. Bienaventurados los limpios de corazón, porque ellos verán a Dios. Bienaventurados los que trabajan por la paz, porque ellos serán llamados hijos de Dios. Bienaventurados los perseguidos por causa de la justicia, porque de ellos es el reino de los cielos. Bienaventurados vosotros cuando os insulten y os persigan y os calumnien de cualquier modo por mi causa. Alegraos y regocijaos, porque vuestra recompensa será grande en el cielo, que de la misma manera persiguieron a los profetas anteriores a vosotros. Esto es el ADN de la santidad. Por tanto, la santidad no es hacer muchas cosas. En ningún momento en estas bienaventuranzas, que son el camino de la santidad, dice el Señor: bienaventurados los que todos los días hacen esto y hacen esto otro y hacen esto otro. No. Por supuesto que es muy bueno hacerlo y es muy necesario, como veremos después. Pero eso es un medio. El fin es no hacer cosas, sino ser de un determinado modo. Tener un corazón con unos sentimientos determinados, que son los de Jesucristo. La santidad no es tanto hacer como ser, y ya no lo voy a decir más veces para no ser pesado. Ser pobre, decía el Papa, escribía en ese documento, la Gaudete et Exultate, ser pobre en el corazón, eso es santidad, esto es santidad. Reaccionar con humildad y con mansedumbre, esto es santidad. Saber llorar con los demás, ser compasivo, esto es santidad. Buscar la justicia con hambre y sed, esto es la santidad. Mirar y actuar con misericordia, esto es santidad. Mantener el corazón limpio de todo lo que mancha el amor, esto es santidad. Sembrar paz a nuestro alrededor, esto es santidad. Aceptar cada día el camino del Evangelio, aunque nos traiga problemas, esto es santidad. O sea, Señor, la santidad es tener un buen corazón. Todos lo deseamos, a todos nos atrae esto. Señor, ¿cómo querríamos ser pobres de corazón, que no confiamos más que en ti, no en nuestras fuerzas? ¿Cómo querríamos ser mansos de corazón, que no vamos buscando la venganza, sino que somos humildes? ¿Cómo querríamos llorar, ser personas compasivas? ¿Cómo querríamos, pues, ser personas justas, que queremos el bien del otro, no envidiamos, no calumniamos? ¿Cómo querríamos ser unas personas misericordiosas, que en vez de enfadarnos ante las cosas malas de los demás, pues reaccionamos con misericordia, metiendo esas miserias del otro en nuestro corazón? ¿Cómo querríamos tener un corazón limpio de tantas cosas, Señor, que nos hacen daño? Tantos odios, tantos rencores, tanta vanidad, tanta sensualidad a veces. Nos damos cuenta, ¿no?, de que sería maravilloso. ¿Cómo querríamos ser pacíficos? Una persona que siembra paz en su familia, entre sus amigos, que no crea discordia. ¿Cómo querríamos ser personas que aceptamos la contradicción con una sonrisa, pero no nos torcemos del camino del bien y del camino del Evangelio? A todos nos gustaría ser así. Todos, Señor, querríamos tener un corazón así, un corazón de oro, por, como se dice vulgarmente, ser buena gente. Pero, ¿sabes qué, Señor? Es muy difícil para nosotros, porque, primero, el ambiente del mundo no ayuda a esto muchas veces. Nos dice lo contrario: sé egoísta, déjate llevar por la vanidad, enriquécete a toda costa, confía solamente en lo que tú puedes conseguir por tú mismo, no te dejes pisar, véngate, déjate llevar por la lujuria y disfruta y ten tanto placer como puedas, etcétera, etcétera, ¿no? Y realmente, este es un poco el ambiente del mundo. Pero es que no solo es el ambiente del mundo, Señor, es que es lo que a veces me brota a mí de mi corazón, espontáneamente. No me sale espontáneamente ser como describen estas bienaventuranzas. Y si a alguien de los que me escucha le brota espontáneamente, pues suerte que tiene, laquillo. O a lo mejor es fruto de que has luchado por ser santo desde hace muchos años y lo vas consiguiendo. Pero es difícil que brote siempre esto. ¿Qué hacer? Pues como nosotros no podemos, Señor, recurrimos a ti. Tú nos lo dijiste: vigilad y orad para no caer en la tentación. ¿Y recurrimos con qué? Con la oración. Como mendigos de Dios que suplican la limosna de su fuerza para transformar nuestro corazón. O acudimos a los sacramentos, a la Santa Misa, quizás diaria, para que al venir tú a mi corazón, Señor, lo cambies y me llenes de tu gracia y me hagas semejante a ti. O rezamos el rosario para pedirle a la Virgen que nos proteja y que nos ayude a vencer. O rezamos, yo qué sé, una oración a lo largo del día pues pidiendo la ayuda de la Virgen o de San José o del santo que le recemos, ¿no? Que interceda por nosotros ante Dios para ser esa buena gente que queremos ser, para tener el corazón como el descrito en las bienaventuranzas, porque para nosotros solos es imposible. Por eso, todas esas cosas que hacemos, normas de piedad, la dirección espiritual que tanto nos ayuda, el confesarnos frecuentemente, el leer un libro espiritual, el acudir a un medio de formación, donde son cosas estupendas. Son medios, pero son medios necesarios. ¿Para qué? Para transformar el corazón, para ser santos, que no consiste en hacer esas cosas, sino tener un corazón como el descrito en el Sermón de las Bienaventuranzas. Es decir, un corazón como el tuyo, Jesús. Qué importante es no perder esto de vista. Porque entonces la motivación es completamente distinta. No se trata de cumplir a lo largo del día una serie de cosas, sino de ir a transformar el corazón, a enamorarnos del Señor, a dar un pasito en ese camino de ser aquella persona que yo quiero ser y que me doy cuenta de que hará tanto bien en el mundo y que gozará de Dios en el cielo. Ya no es subir una piedra pesadísima que a veces se nos escapa y se nos va para abajo. Pues un día dejo de hacer la oración y ya me hundo. No. No es esa la tarea de la santidad. Es, bueno, pues hoy no, pues mañana irá. Pero sigo intentando despertar en mí ese corazón que tú quieres de mí, Señor. Esto es la santidad. Qué bonito, ¿no? ¿Verdad? Por eso, ¿cómo nos ayuda? Entendemos ahora bien que el nuevo decálogo de los cristianos, es decir, los nuevos mandamientos mucho más exigentes, son las bienaventuranzas, que son algo sorprendente. ¿Sorprendente por qué? Porque ponen la santidad y ponen la felicidad en algo que nosotros espontáneamente no llamaríamos para nada la felicidad. Fijaros, bienaventurados, que significa felices, los pobres en el espíritu. Bueno, la pobreza, sinónimo de felicidad, ¿cómo es esto? Bienaventurados los mansos. Bueno, la mansedumbre y la humildad, sinónimo de felicidad, quizás esto lo podemos entender un poco más, ¿no? Pero esta otra, bienaventurados los que lloran. ¿Cómo? ¿Felices los que lloran? ¿Será al revés? O esta otra, bienaventurados los que tienen hambre y sed de la justicia. Van totalmente contradiciendo nuestro sentir espontáneo. Señor, ayúdanos a dar este giro copernicano de 180 grados, que significa mirar en la dirección contraria. Quizás yo hasta ahora la felicidad he pensado que era ser rico, he pensado que era no tener ningún dolor ni dificultad y por tanto no tener que llorar, he pensado que es que no me falte de nada, que nunca pase hambre y sed, he pensado que es darme todos los placeres que mi corazón demande y no esa limpieza de corazón que exige pues frotar y no dejar entrar porquería dentro, o a lo mejor he pensado, qué sé yo, que es que nadie se meta conmigo, que nunca sea perseguido por nadie, y resulta, a lo mejor he pensado así hasta ahora. Pues ayúdame a dar ese giro de 180 grados en que consiste la santidad, que es, no, la conversión, ¿no? La metanoia, el cambio de mente, que decía Benedicto XVI, no te equivoques, es al revés. Es al revés, por amor a Dios, naturalmente, y por amor a los demás. Vamos a pensar en la Virgen. Estas últimas meditaciones han sido muy largas y hoy he hecho el propósito de que fuera un poco más corta para que dejara tiempo personal a cada uno de nosotros para meditar y hablar con el Señor de esto. Hoy hemos visto las bienaventuranzas de un modo general. Quizás mañana las veamos en un poquito más en detalle, algunas de ellas. Pero ahora tú piensa estas cosas, háblalas con el Señor. Háblalas con la Virgen, porque ella fue quien encarnó de modo extraordinario esas bienaventuranzas. Si vas repasando cada una de las bienaventuranzas, verás cómo la Virgen es un modelo para nosotros de vivir esa bienaventuranza. Pues aquí voy.
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0: La una en punto.
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